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0: Buenos días, bienvenidos a una nueva edición de Nostalgia.

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0: 9 de la mañana con 8 minutos en la República Argentina. ¿Qué tal? ¿Cómo estamos? Buenos días. Bienvenidos a una nueva edición de Nostalgia. Buenos días para todos. Nos presentamos en los controles técnicos, puesta en el aire. Está Guillermo Rubén Moyano Jr., más conocido como Piti el Pirata. La asistencia técnica a cargo del fantasma DJ. En las palabras, en la conducción, idea y producción de Nostalgia, quien les habla, Guillermo Ariel Moyano, el que se levanta bien temprano.
1: Sí, seguro que te levanta a las 5 de la mañana, al baño.
0: Y cada vez que puede, te da una mano. 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Bienvenidos al show. Bienvenidos a Nostalgia. Muchas gracias. Buenos días, ¿cómo estamos? Aquí estamos en esta edición del este día viernes.

bien, mis amigos, qué linda mañana. No está haciendo mucho frío, señora. ¿Cómo ha dormido anoche? ¿Cómo están los adultos mayores? Buenos días. Bienvenidos a Nostalgia, un programa más. Saludamos a la abuelita. ¿Cómo está, señora? ¿Cómo está? Buen día. ¿Cómo está mi amiga? Que Dios la bendiga. Al abuelo también. Un abrazo gigante. Aquellos que están en su puesto de trabajo, buen día. Vamos arriba esos ánimos. Los buenos días a todos nuestros amigos comerciantes, aquellos que ya tienen sus persianas arriba, las puertas abiertas para una nueva jornada comercial. Buenos días. Que Dios derrame bendiciones sobre ese su esfuerzo, el sacrificio, sus logros. Y brindamos un fuerte aplauso a quien nos acompaña todas las mañanas, la ama de casa, la reina de... El aplausómetro a la mañana temprano está con todo. La banda del sapo Pepe Maigo a full. Así que acá estamos.

estamos en este 10 de julio. Invierno 2026. Lo vivís aquí por Radio La Red. Bien, bueno, mis amigos, seguimos. Nosotros, por supuesto, contarles de que es un programa como el de aquellas épocas, como los programas de la década de los 70, 80, 90, señora.

deja que la música te transporte. Y porque nostalgia es la máquina del tiempo. Y si nostalgia no es la máquina del tiempo, la máquina del tiempo, ¿dónde está? Acompáñame en esta aventura radial hasta las 12 del mediodía. Y porque la radio sigue siendo magia y lo decimos todos los días, como en aquellas épocas. Por eso nosotros hacemos Radio Pura. ¿Cómo está el aplausómetro? Parece que han tomado un buen jarro de mate con una buena tortilla a la parrilla los changos hoy, ¿eh? Estamos despiertos todos. Porque la radio sigue siendo magia, mis amigos. Así es magia. Por eso, aquí en Radio La Red, la nostalgia se convierte en música. ¡Bien!

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0: Bien, 9:18 en la República Argentina. Ahí estaba la música. Qué lindo tema, ¿no? Habíamos oído Piel de Ángel de Camilo Sesto. Una letra hermosa, también dedicada para nuestra amiga Mónica, que le encanta ese tema. Me lo había pedido, creo que hace 8 años atrás. Por ahí sí, ¿no? Hace 8 años más o menos. Así que está escuchando la radio, enviamos un saludo muy especial a nuestra amiga Mónica, que está un poco delicadita de salud, allá en el barrio La Tupamaru. Saludos muy especial a toda la familia, a Cintia, Ulises, Cristian, que estuvo de cumpleaños hace muy pocas semanas. Así que bueno, saludo muy especial para vos, Moni, cuídate mucho. Bien, gente, estamos acá en esta mañana. Ayer vio el partido de Francia, Marruecos. Bueno, Marruecos no jugó nada, tan convengamos, ¿no? Porque muchos dicen, ¿cómo paramos a Francia? ¿Cómo lo paró Paraguay? Y saliendo un poco el ataque, pero Paraguay se metió mucho atrás, pero jugó muy bien. Así, simple, se lo borra todo. No hay que darle vuelta a la cosa acá. Hay un semifinalista, hoy juega España. Así que bueno, vamos a ver Noruega. Partido difícil, Tiene a la hora del córner, Noruega mete a Sørloth y Haaland. Y los dos defensores, que no sé cómo se llaman porque no los vi nunca, miden 1,95 m, el otro 1,98 m. Te lo ponen en el área chica, las cuatro torres. Los jugadores de España son como los jugadores nuestros, ¿no? 1,68 m, 1,70 m, 1,75 m, 1,78 m. Algunos miden 1,85 m, los más grandotes, digamos, ¿no? Antes estaba Piquet en la defensa de España, medía 1,90 m casi, y estaba bien. Hoy no tiene jugadores casi así de esa estatura o jugadores altos de España atrás. Así que va a tener que tener mucho cuidado en la pelota parada España hoy. Y bueno, vamos a ver qué pasa. Está linda la propuesta futbolista. Bien, tenemos esa cortina musical. Bueno, comenzamos este día. Vamos a ver qué nos depara el destino en cuanto al clima pirata, ¿sí? Vamos a ver qué nos dice el Servicio Meteorológico Nacional. Tenemos una mañana con sol, al menos hoy. La temperatura actual en estos precisos momentos, 14 grados. La humedad al 76%, los vientos soplan a 2 kilómetros por hora. La máxima para la jornada de hoy, 24 grados. Vamos a tener una linda temperatura, mis amigos, ¿sí? Va a estar lindo para mañana sábado. La máxima 23 grados, vamos a tener una mínima de 14 grados. No va a ser mucho frío tampoco el sábado, va a estar lindo. Cielo seminublado a nublado. Un poquito de nubosidad vamos a tener mañana, pero también va a haber solcito. Es lo que dice el Servicio Meteorológico Nacional. Hasta acá no se anda, hasta hace un tiempo ya, yo creo que hace como 3 meses no se viene equivocando. Le viene pegando toda. Antes no, le chinqueaba todo, como decimos nosotros cuando jugamos la bolilla, ¿no? Y le viste que tirabas para cualquier lado, qué chinqueada que le ha pegado. Era cuando no pillaba como una. Entonces hoy día con sol, 24 grados con sensación térmica de 25 grados, señora, 26, ¿no? Lindo día para pegarse un baño, facha.
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0: Aunque sea, no sé, un baño polaco, facha.
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0: Este es el hombre que odia el jabón. Bueno, vamos a hacer un tema más, pero antes de ir a la música, antes de ir a la canción que tenemos ahí, un tema muy bonito. Qué lindo tema. Ese es Quijote de Julio Iglesias. Es un tema impresionante. Pero antes, en esta mañana, desde 10 de julio, vamos a darle gracias a Dios por este día de vida que Él nos ha brindado, que Él nos ha dado. Nunca perdamos el sentido de la vida, porque ahí está el tema. Les decía de que nunca perdamos esa observación a la vida desde nuestro interior. Lo que pasa es que nosotros, ¿cómo somos? todos nos levantamos. Es como que ciegamente, ¿no? Por inercia hacemos las cosas. Sabemos que nos tenemos que levantar, lavarse la cara, poner la pava. Es como, como que estamos programados a hacer más o menos, si tenés una rutina, es como que estamos programados todos los días a hacer lo mismo. Pero siempre es lindo, digo yo, ¿no? Después cada cual, por supuesto, simplemente es una reflexión, por ahí un, puede parecer un consejo, pero no. Pero es una reflexión más que nada. Muchas veces nosotros en la vida andamos así, ¿no? Aunque andemos despacio, aunque caminemos despacio, andamos así, ¿no? Agitado, psicológicamente agitado, mentalmente. A veces la cabeza, la mente anda mucho más rápido que el físico. Entonces, muchas veces es bueno a la hora de levantarse tener una mirada diferente de la vida. Yo lo digo siempre, ¿no? Uno ya se tiene que sentir feliz a la hora de levantarse, de despertarse. Porque tenemos una oportunidad más. Y un día está lleno de oportunidades. No siempre es lo material, no siempre es lo económico, ¿no? Hay oportunidades diversas, ¿no?, que podemos tener durante el transcurso del día, en un día de vida. Que no se paga con, ni contando todo el oro del mundo, se paga un día de tu vida. No tiene precio. Entonces, muchas veces debemos reflexionar acerca de lo que Dios nos da, Dios nos brinda, ¿no? Lo que Dios hace por nosotros. Muchas veces nosotros decimos, somos rápido decir, pero ¿por qué me va tan mal, Señor? Miramos al cielo, renegamos con Dios. ¿Por qué nos pasa esto? ¿Por qué nos pasa aquello? Si supiéramos realmente mirar desde el fondo de nuestra alma, podríamos decir, tener una mirada, ¿no? Panorámica, no sé cómo decirle, amplia de la vida, podríamos ver realmente de otra manera. El hecho de despertarte, estar con salud, si estás con salud y estás con vida, es el premio más grande que te ha dado Dios hoy. Si estás quizás con vida y estás un poco enfermito o enfermita, Dios te ha dado la posibilidad de lucharla, de pelearla, ¿no? Y capaz que te llama, que te acerques a Él. Y ese acercamiento nosotros muchas veces en la vida cotidiana no lo vemos. Ese acercamiento por ahí es como que no conocemos las cosas de Dios. No conocemos el camino de nuestro Señor Jesucristo, que es lo que quiere Él. ¿Cómo debemos agradarle, ¿no? Es acercarnos a Dios. Siempre yo les hablo en momentos de desesperación, en momentos de tristeza, de amargura, de quebranto. Es ahí cuando muchas veces nosotros debemos tener un contacto espiritual con Dios. Siempre es la oración. La oración te permite, que no es lo mismo que rezar, siempre lo digo. La oración te permite justamente un acercamiento a Dios. Ese acercamiento que debemos tener para tener esa comunión con Dios. Ese acercamiento, esa comunión que debemos justamente tener con Él constantemente, todos los días, aunque sea una vez por día. Contarles un poco lo que nos pasa, ¿no? Que Él marque nuestro camino, que el Espíritu Santo sea nuestra guía, nuestro consolador, quien muchas veces estamos con tristeza, dijo nuestro Señor Jesucristo. Entonces, pero siempre en nombre de nuestro Señor Jesucristo. En nombre del Padre, del Hijo y el Espíritu Santo. Nosotros debemos tener siempre ese momento con Dios. Aunque por ahí quizás no podés orar, ¿no? Quizás no crees en Dios. Quizás vayas a saber cuál es la situación religiosa, espiritual que vos tenés. Pero siempre darle gracias a Dios por la vida, ¿no? Eso agrada a Dios, que nosotros realmente miremos al cielo una vez. Que nosotros tengamos una mirada espiritual hacia Él. Por todo lo que Él hizo por nosotros. Entonces, siempre el agradecimiento desde la mañana y muchas veces cuando ya nos vamos a acostar a tener un reparador descanso y que Él nos acompañe. Pedirle a Dios, ¿no?, en cada mañana también que despertamos, que Dios proteja nuestra casa, nuestro hogar, que proteja a nuestros hijos, al jefe que se va a trabajar o a usted, señora, que también por ahí le toca trabajar. Que la acompañe, que la libre de todo mal, de todo peligro, que Él esté presente en nuestras vidas cotidianas, en el hogar. Si por ahí falta paz en el hogar, hay que empezar a tener contacto con Dios. Son malos espíritus que están allí dentro de esa casa y muchas veces en los corazones de los integrantes de la familia. Entonces tenemos que empezar a tener esa comunión con Dios, de que esté ese ser angelical, ¿no? Ese ser de luz en nuestras casas, en nuestras vidas, en nuestros pensamientos, en nuestra alma. Entonces de ahí vamos a poder ir cambiando las cosas, pero busquemos a Dios, busquemos a nuestro Señor Jesucristo. Y cuando estás así quebrantado, cuando estás muy mal, porque te pueden llegar a suceder muchas cosas, a veces parece que nunca se terminan los problemas. Se termina uno, ahí no mal toque, empieza uno o dos. Y a veces nos cansamos de la vida, y es el enemigo que muchas veces nos tiende esas trampas, esos obstáculos, que son difíciles sobrepasarlo, pero no imposible, porque Dios tiene poder, ¿no? Dios puede con todo, Él es el creador del cielo y de la tierra, y todo lo que vemos, palpamos, miramos, sentimos, todo. Él es el médico de médicos, o el rey de reyes, Dios de dioses, ¿no? Él es nuestro creador. Y quizás muchas veces nosotros llegamos a dudar, ¿no? Del poder de Dios. Dios todo lo puede. Y si por ahí se siente desalentado, ¿no? Se siente un poco sin fuerza, lea un poquitito la Biblia, lea los Salmos. Ahí en los Salmos hay muchas veces versículos, hay capítulos y versículos donde muchas veces te da fuerza y entendimiento de la vida, ¿no? Como los Proverbios, te da un poco de sabiduría, de entender un poco las mañanas, entender un poco las tardes, las noches de un día, la vida, ¿no? El hecho de vivir, la felicidad que buscamos en la vida, buscamos ser felices, con quiénes somos felices, si estamos siendo felices. Hay muchas preguntas que muchas veces nosotros nos debemos hacer. ¿Qué estoy haciendo por mí mismo? ¿No? Y si lo que estoy haciendo por mí mismo está bien o está mal, y qué hago por las personas que me rodean, si estoy siendo bueno, más o menos, malo. Hay muchas cosas que muchas veces están relacionadas con otras, pero en la Biblia está todo, fuente de toda razón y sabiduría, y allí vas a encontrar muchas veces las respuestas que por ahí en lo terrenal no encontrás. Siempre debemos estar cerca de Dios, ¿sí? Formarnos espiritualmente y a nuestros hijos edificarlos espiritualmente para que el momento, ya cuando vayan creciendo, el momento de tentación, el momento de peligro, Dios justamente le marque el camino. Estas cosas se deben hacer, esto no se debe hacer, esto se debe consumir, esto no se debe consumir. Hay muchas cosas que están alrededor de nuestros hijos, tentaciones, que muchas veces a través de un sí los llevan al caos. Entonces ellos van a crecer con ese temor de Dios, con ese amor a Dios, sabiendo lo que es bueno, lo que es malo, ¿no? Con el respeto a los padres, porque es importante que los hijos respeten siempre a los padres. El mundo está un poco dado vuelta, y los padres también a los hijos, ¿no? El respeto siempre es importante. Así que bueno, amigos, nos pongamos bajo el amparo divino de Dios y vivamos un día con alegría, porque Él nos quiere ver felices, nos quiere ver bien. El enemigo, Él no, ¿no? Cuando digo el enemigo, digo Satanás, el diablo, si quieren decirlo así, quieren escucharlo, ¿no? Porque así como existe el bien, ¿sí? Existe Dios, existe nuestro Maestro, nuestro Señor Jesucristo, el Espíritu Santo, los ángeles, los millares de ángeles, también existen justamente principados demoníacos, ¿no? Está escrito en la Biblia, ¿sí? Entonces, debemos saber que existe el bien y que existe el mal. Y que no somos zombies, ¿no? Somos carne, espíritu y alma. La vida esta se termina, es corta. La que te habló nuestro Señor Jesucristo es de la vida eterna. Si somos buenos y hacemos las cosas bien y nos enderezamos un poquito en el camino y seguimos a Dios, vamos a tener quizás esa posibilidad de vivir eternamente. Siga Dios. Bien, la vida es hermosa, como le digo siempre, pues entonces la vivamos con alegría.

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1: Bien, qué lindo tema. Habíamos oído conclusiones. Qué tema, ¿no? Para escucharlo bien. Es un tema realmente hermoso. Bueno, gente, 9 de la mañana, 37 minutos. 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

Bien, mis amigos, estamos en esta mañanita, está cálida la mañana. Y cuando llegue agosto, que no está lejos ya, estamos en 10 de julio, cuando llegue agosto ya, los días empiezan a templarse un poco. Sí, las temperaturas mínimas son de 18, 17 grados, 19, ¿no? Empieza a cambiar. Y por ahí, una de esas, como el invierno se adelantó, que quizás tenemos temperatura de 30 grados, un poquito más. Fantasía, lo que el mundo me brindó. 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

0: 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Bueno, mis amigos, nosotros vamos a ir avanzando en esta mañana.
1: Estamos en Barrio Providencia.
0: Hermoso tema ese de Sergio Denis, te rompe, no son bien. Ahí está, lindo, linda canción, claro, linda canción, linda letra. Buenos días, Eduardo, ¿cómo está mi amigo Eduardo? ¿Cómo estás, Guille? Bien, acá, a full como todos los días, exacto. Ahora sí, ahí me lo pasaron en limpio. Es que encima que veo, encima que soy chicato, gente. Porque veo, cada vez tengo que... Cualquier día voy a tener el sifón viejo ese que está al fondo. Mira con la culata el sifón, porque la verdad es que no hay lente que me banque ya. 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

Ahí está la nueva canción de Doña Negrita, espectacular. Bueno, vamos a la música rápidamente. Continuamos en esta mañana. Tormenta, canta Adolescente Tierno, año 1971. Aquí en Nostalgia, vamos.

0: estaba la música, qué lindo tema, ¿no? De Tormenta, adolescente tierno, cuántas cosas, ¿no? Cuántas travesuras también se hacen cuando uno es adolescente. Y qué linda etapa de la vida, ¿no, señora? ¿Qué se acuerda usted de su juventud, de la escuela secundaria? Capaz que en ese tiempo ha conocido al amor de su vida, que hoy la acompaña, porque muchas veces las parejitas justamente se conocen en el secundario. Y bueno, muchos por ahí a través del tiempo se mantienen juntos, unidos, otros no tanto, ¿no? Pero muchas veces en esa época era lindo, porque en esos tiempos, acá en la ciudad de San Pedro, era el colegio secundario y la plaza nada más. Vos te ibas a la plaza, todo estaba centrado en la plaza. No sé cómo será ahora, porque la verdad que no salgo. Pero en esos tiempos era así. Por ejemplo, yo iba al bache con los chamos, el Chancho Gómez, todo, cabeza. Y íbamos al bache. Y del bache a veces salimos una hora antes y derecho a la escuela. Perdón, a la plaza. No sé qué sería, pero era que teníamos, era un imán la plaza para nosotros. Quizás, bueno, era la donde muchas veces todos los jóvenes estábamos ahí. La escuela normal, comercial, estábamos ahí, en la plaza. Y de repente de la plaza al videojuego, que estaba al frente de la plaza, donde no sé qué, Castillo ahora. Castillo, ¿no? Sí, y a la vuelta también, no sé si se llamaba Donald, no me acuerdo ya cómo se llamaba. Y el otro que estaba allá por el cine El Mundo. Había otro videojuego ahí. Bueno, mayormente nosotros en ese tiempo íbamos a las cabinas de la escuela, a la plaza. Como decían los changos, vamos a chinitear, decían los changos, decían los chiniteros. Viste que acá se habla así, vamos a chinitear la plaza, vamos a chinitear. Salía a chinitear con el chato, papa, así el chato. Por decirte. Ah, y de ahí, bueno, vamos a jugar al video y íbamos a jugar, a tirar unas fichitas, ¿no? Al videojuego. Y después te comía un sándwich a la casa, a un pancho. Estaban de moda los panchos y las papas fritas en esa época. Full las papas fritas. Era una cosa de loco. Todo el mundo vendía papas fritas. No sé qué ha pasado, que de golpe ya no se vende papas fritas. En ese tiempo era la locura de la papa frita, el cucurucho. El pancho y el cucurucho de papa frita. Y todo el mundo vendía, iba por un lado, por otro, todo el mundo, era una locura la papa frita. Y bueno, y así pasaron unos años, ¿no? Uno muchas veces por ahí no vive quizás con esa intensidad, o no es consciente de que la juventud es lo más hermoso que hay, no tener responsabilidades, mientras no tengas responsabilidades, ¿no? Y haces el secundario, ¿no? Si es que lo terminas, si no, no importa. Claro, depende de cada persona. Entonces, es un momento lindo donde, de alegría, de descubrir cosas, ¿no? Desde el primer año. Bueno, desde el momento que vos llegás a primer año y sentís que creciste, cuando el preceptor te dice, parecen en todos, señores, ya no es niño. Porque hasta séptimo grado, chicos, niños, a ver, atención, y de unos meses al otro... De un año al otro, el preceptor se para y le dice, señores, párense en todos. Atención. Viene la profesora. Viene la profesora, también te hace sentir viejo, señores. Voy a ser la profesora de historia. Me acuerdo, la profesora de historia. La propietaria de la panadería era la profesora de historia. ¿De quién le habla? Y no la habré mucho renega por decir... Ah. Bueno, no voy a decir de qué panadería. Bueno, vamos a la música. Vamos a hacer otro tema. Hagamos otra canción. Estamos en pleno recuerdo. Hay un tema muy bonito que quiero compartir con ustedes, a ver si ustedes se acuerdan. Es de Tormenta, pero quiero ver si ustedes lo pueden cantar. Tormenta, hay corazón. Busquemos ese. ¿Lo tiene pirata o no? Creo que es así, disculpa si no.
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0: A ver, pone la cortina, a ver, vamos, estamos buscando así nomás. Cebando mate, no. Si no te hubiese dicho cebando mate. Bueno. Hay fuego en mi corazón, no.
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0: No, no sé, papá. Vamos a hacer una cosa.

Bueno, hagamos otro tema. Lo voy a preparar porque no lo puede descubrir Fantasma. Vamos a hacer otro lindo tema. Una canción de esas que ya no vienen. Canta Simone, año 1991. Y este éxito que lleva por título, Procuro olvidarte.

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Bien, ahí estaba la música. Qué lindo tema habíamos oído. Aquella nostalgia. Hermoso. ¿Qué canción de Diango? Poder decirte que te amo. Poder decirte que te amo, ¿no? ¿Qué tema? Hiriente. Pasaron 6 minutitos de las 10 de la mañana. Estamos haciendo nostalgia. Estamos con las bellas canciones del ayer.

0: está dormida. Qué lindo tema, ¿no? Qué canción, triste letra, ¿no? Es una letra muy triste. La versión de Giacomonti, o Giacomonti, como usted quiera. La abuela, yo me acuerdo que mi abuelita decía, pone Giacomonti. Decía, bueno, ponía, pues a mí ya me ha quedado así, señora, yo crecí hablando así. Entonces yo cuando por ahí le escuchamos a Giacomonti, digo, ahí está Giacomonti. Un temazo del gran Giaco, espectacular la letra, ¿no? Qué tema, no me canso de decirlo, está dormida, año 1967 más o menos. O sea, este tema es de la década de los 60, mirá los años que tiene el tema, es impresionante, impresionante.
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0: 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Bien. Continuamos en esta mañanita. ¿Cómo ha pasado la semana, señora? No, ayer tuvimos, No hay feriados ya. Se acabaron los feriados para nosotros. Bueno, claro, ahí estaba mi amiga Mirta. Ayer se fue de gira. No, se fue a visitar a una familia, a la vecina provincia de Salta. Así que bueno. De a rato te escuchaba, Guille, por la app. Bien, está bien. No importa, no me tenés que decir igual. Está todo más que bien. Un abrazo grande para vos y la familia. Ahí está el tema que quería compartir con ustedes. Bueno, en realidad el tema es conocido, ¿no? No es que no lo conoce usted. Amante de un día. ¿Le suena ese título? Amigo. Amante de un día canta Tormenta, amiga. Es una canción, de las más taquilleras, podríamos decir, de las más escuchadas, de las más populares, que nosotros por ahí la frisamos, no sé por qué, o nos olvidamos de la canción. Y tiene muchas canciones muy bonitas, Tormenta, ¿no? Como la de hace rato, Adolescente Tierno, que también es una canción bellísima. Pero escuche este tema, le va a traer lindos recuerdos de aquellos años, década de los 80, esta canción. Amante de un día canta aquí, Nostalgia Tormenta.

Vamos de nuevo. Ahí saltó la púa, gente, del tocadisco. Así que vamos a volver a escuchar a la canción. No sé qué ha pasado ahí, fantasma. No sé qué bolón que hizo ahí con la púa. Hay que tener cuidado las púas, chango. ¿Ah? Son caras. Bueno, tener cuidado con ese tocadisco. Bueno, vamos de nuevo. Un poquitito para atrás, aunque sea, volvamos el tema. ¿Sí? Vamos. Ahí está.

0: acaba la música. Qué lindo tema. Tormenta presente aquí, Nostalgia. Amante de un día. De la placa discográfica que llevaba justamente el nombre de este tema, llevaba la placa, Amante de un día. Bueno, ¿le gustó? ¿Trajo algunos recuerdos ese tema? ¿Se acuerda? Década de los 80.
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Hay otra versión de este tema. Esta es una de las versiones originales, podríamos decir, pero no la primera, ¿no? Porque yo con solo escuchar así 3 segundos ya me doy cuenta. El estilo de la batería, cómo suena todo, ya me doy cuenta. Hay una versión viejita, la original de este tema, que yo lo voy a buscar hoy día, ¿no? Porque te salen 300 millones de canciones. Entonces tenés que dar con la que es justamente. Y si es que la consigo para hoy, a la tarde, mientras vemos un poco el partido, vamos a preparar la versión original de este tema. Ese no es la versión original. Esta es una linda versión, hermoso tema, pero la versión original es, digamos, un poquito más rápida. La versión original, un poquitito más rápida la voz, la música, pero muy poquito, ¿no? Y la voz de Tormenta un poco más... tirado aquel chapado a la década de los 70. Exacto, este es un poquito más moderna la versión, pero está bonita igual. Está muy linda, está para dejarla, para ponerla todos los días esta versión. Está buena, está bien clarita. La otra versión que yo le digo, quizá por ahí no sale del todo claro, ¿no? Pero tiene su ruidito por los años. Aparte, en esa época las empresas, las grabadoras, las productoras, algunas tenían buen sonido. Hay canciones de Los Iracundos... que algunas canciones, porque cambiaban los sellos, entonces algunas canciones salían en un sello, salían muy lindo, muy clarito, y iban al otro y perdía la calidad. Era así. Abrázame. Capaz que por ahí por escatimar gastos, ¿no? Bueno, por ahí capaz, no sé. Bueno, 10 de la mañana, 21 minutos en la República Argentina. 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Bien. 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
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Bien, y saludamos también, por supuesto, a Carnicería El Santo, que está ahí nomás del puente de San Luis, perdón. Bueno. Y uno a veces amanece así, a veces vengo con... Me equivoco bastante, ¿no? Es cuando uno está pensando otra cosa. Claro, se está adelantando a los hechos. 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Bien. Wow, hasta que salga. Y si no sale el sol,

0: A ver qué dice acá. Para. Vamos. Saca ese tema ya, este pirata, por favor. Está muy bonito, pero tampoco abusemos, ¿sí? A ver.
1: Buen día, don Guille, buen día.
0: Buen día, vedete.
1: ¿Cómo amanecido?
0: Bien, gracias a Dios.
1: Aproveche el solcito, salga un poquito.
0: Sí, sí, sí.
1: Así se calienta. Aproveche el solcito, don Guille.
0: Sí, por supuesto, es bueno.
1: Yo acá siempre perra,
0: ¿sí?
1: Nunca imperra.
0: Nunca imperra.
1: La que puede, puede.
0: Y la que no,
1: se vaya a bailar con el chato. Ay, don Guille, sí. Se viene el día del amigo. ¿Qué va a hacer, don Guille?
0: No sé, la verdad, tengo menos amigos.
1: Ay, espero que no haya sido esa chirusa que le haya invitado al mercado, don Guille.
0: Fue una amiga, pero fue hace mucho. Ah, que me invitó a comer ahí uno. unas ricas empanadas. Y también unas humitas. Qué rica las humitas de la cascada, de verdad. Son de esas como para que te quede quieto, ¿viste? Un par, ¿no? Ya está. Saludo a la familia Caucota. Bien. ¿Cómo está mi amiga Solcito? Buen día, hablando de sol, un poco ahí. ¿Cómo está? Buen día. Ya vamos a buscar. En la segunda parte te vamos a dedicar una de Django. ¿Sí? Esa es fanática de Django. Tiene el póster de Django. Imagínense que tiene el póster de Django atrás de la cama. Claro, exacto. Tiene todo de Django. Disco tiene la madre. Su mamita tiene los 50 discos de Django. Claro. Bueno, y algunos son fanáticos de Salvatore Adamo, ¿no? Otros de Sandro, otros de Palito Ortega. A mí me gustan mucho las canciones de Sergio Denis, por ejemplo. Claro, yo soy fanático de las canciones de Sergio Denis. Camilo Sesto, claro.
1: ¿Y usted qué ha puesto, don Guille? ¿Qué ha invitado, la gaseosa o lo pasó con agua nomás, don Guille?
0: Lo pasó
1: con... tiene cocodrilo en el bolsillo.
0: nada, que... No, qué cocodrilo. Bueno, a ver qué dice. ¿Cómo está Julito López? Un abrazo. A ver qué dice Julito. Ah, ese es una salutación. Bien. Buen día, Ricardo. ¿Cómo estás? ¿Qué tal? ¿Cómo está mi amigo? Un abrazo gigante. Si sale campeón Argentina, nos juntamos, Guille. Si es una promesa, claro. Nos juntamos, no hay problema. ¿Ah? Hacemos la caravana, che, pero la caravana, el festejo, un par de horas, ya está suave a la casa, ¿no? Después, pa' Bolonqui nomás. No hay que empañar nada. Nada de esa fiesta. Hola, Guille, buen día. Te cuento que salimos a correr con mi amada a la Esperanza y para Petit. Y 500 abdominales. ¿Me puedes poner el tema para mi amada? El tema de José Vélez, Puedo Morir de Amor, es para mi amada Anaí. Espero el tema para mi amada Jean-Claude David. O Jean-Claude David. Bien, ahí está. Sí. A la Esperanza se va a caminar, se va a hacer ejercicio, ¿no? Qué linda vida, gente. Ya me voy a jubilar, ya voy a... Hacerle a camina tranquilo las mañanas, gente. No me falta nada para jubilarme. Así que ya tranquilo voy, camino, me voy para acá. Para allá sigo la vida de David, ¿viste? David ya está jubilado, ya dejó todo, colgó los guantes. A disfrutar la vida. Nada más que después se hace tres a cococho con la Anaí de allá de la Esperanza. Después me manda el mensaje, che, y tu amigo David se hacía lleva cococho, dice. No, le digo, debe estar en entrenamiento, no sean malos. Parece que se ha cansado y lo traen cococho, dice. Qué bárbaro, la gente cómo habla, ¿no? Qué impresionante. Bueno. Vamos a la pausita, ya nos tenemos que ir a la pausa y contarles de que el bolsón económico de la Negrita. 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
0: Y ya que estamos sobre la Rogelio Leach, vamos un poquito más adelante y lo saludamos. ¿A quién? ¿Quién está un poquito más adelante? Nuestro amigo. 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Ahí el amigo Alberto, un abrazo gigante. ¿Nos vamos a la pausita? Claro que sí. 10 de la mañana, 33 minutos, hacemos una de Leodán, tú me pides que te olvide. Buenos consejos comerciales y ya volvemos.

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en este programa, tú lo sabes, los niños son protagonistas, aparte, lógicamente, sí, de nuestro invitado. Y hay uno, concretamente, que aparte de una cara absolutamente angelical, es que tiene una voz que también lo es. Y da no sé qué verle. Le tienes un cariño en cuanto le ves. Allí está ya preparado. ¡Qué cara de bueno tiene! Es que tiene una cara refleja, es el espejo del alma. Ahí le tienen ustedes, recién depilado que ha venido hoy, guapísimo. Y que nos va a cantar maravillosamente. Ahí está con ustedes, Abraham.

amigos, nosotros continuamos en esta mañana. Un poquitito de agua ve la producción para el locutor. Estamos acá, nos estamos ahumando con Palo Santo. Acá está la banda, el loco de la banda, como el Cuti Romero de la selección argentina, la banda de Paredes, la banda del Palo Santo. Estamos ahumándonos, gente, por eso me ha jugado feo acá. Me ha jugado horrible, como decía un amigo. Acá está la banda del Palo Santo también, estamos neta Palo Santo nomás. Nos estamos ahumando bien, a ver si se va la malaria.

0: hablando de la banda del Palo Santo. Y sigue, ¿no? Está sirviendo, viste que hizo un gol Cuti, dos goles ya, ¿no? Y el Palo Santo, digamos que eso ya viene de hace miles de años, gente, ¿no? Miles de años, es originario de Sudamérica. Es para limpiar, no solo se utiliza, porque acá, por ejemplo, en el norte del país, Bolivia o Perú también, mayormente se lo hace los meses de agosto.
1: Precisamente ahí está con ustedes.
0: Estamos
1: Abraham.
0: Llenos de humo, de verdad, le digo. No, esto usted lo puede hacer cualquier día del año. Para las malas energías. Acá lleva el fantasma DJ con el Palo Santo en la mano. Y para limpiar energías negativas, para sacar todo lo que es negativo, ¿sí? Todo.

mayormente los que practican yoga, por el Cuti Romero, ellos se llenan de humo en la habitación, con paredes, no sé quién más. Pero esto es, muchas veces los que practican yoga prenden un palito santo, sienten el aroma a madera quemada, y eso como que te inspira, ¿no? Y te transporta. No sé si alguien lo habrá hecho. No, así es bueno. En cuanto a la meditación, ¿no? La armonía. Como para sacar el estrés. Exacto, para sacar el estrés. O la ansiedad. La ansiedad es jodida también, gente. La ansiedad es algo horrible. Cuando hay una persona ansiosa, ¿no? La ansiedad te mata. Así que el palo santo sirve para todo eso. Los rituales, claro. Acá me acota el pirata, me dice los rituales. Sí, también, también. Para la, como decía Moria Casán, para la mala vibra. Exacto.

acá en la sala de operadores tengo la banda del Palo Santo 2. Banda de Atorrante Locos que están acá. Le están dando al Palo Santo. Y ha funcionado porque Cuti Romero, ¿no? Qué golazo que metió el Cuti. Sí, sí, sacó toda la mala onda. Claro, está bien. Che, qué polémica en el mundo, ¿no? Lo que es la envidia, gente. ¿Ustedes quieren saber lo que es la envidia? Bueno, España, México, sobre todo esos dos países. España y México, hay una campaña de desprestigio contra la Argentina. Mira, el penal ayer de Mbappé no fue penal. Pero nadie hace la crítica y nadie pone los ojos ahí. Y cuando erró el penal Mbappé, yo estaba viendo la... a veces hago zapping, Caracol TV. Y no sé si son colombianos o ecuatorianos, cualquiera de los dos, no importa. No importa, eran franceses. Eran franceses. Vamos, tenemos que salir, vamos a hacer el gol, no importa Mbappé, vamos a salir. O sea, no hubo crítica a Mbappé, viste que cuando erró el penal Messi, le andó con un caño, ¿no? Pero erró el penal Mbappé, Donatello, nada, gente, cero crítica, inclusive sobre el penal, que no fue penal. Sí, hay varias imágenes que detectan bien el piscinazo que se pegó Mbappé y que compró el árbitro, y también el VAR. Entonces tendríamos que decir que le regalaron un penal a Francia para ayudarlo y bueno, la justicia divina hizo que no lo concretara, porque Bono lo atajó y erró un penal, así como erró Messi también. Y cuando se habla muchas veces de que Mbappé está un escalón más arriba, que Mbappé era nueva estrella, bueno, erró un penal también. Bueno, se cerraron la boca solo. Y sí, y no fue penal ese, no fue penal. El de ayer cobrado, donde inclusive Haaland sale a decir que la terna arbitral, que se demoraron, por eso marró el penal Mbappé. Erra el penal de Mbappé porque pateó mal. Si sí, él no se calentó. Después de que se equivoca en el tiro, ¿sí? Y Bono lo adivina, porque Mbappé jugó hasta el último momento para que Bono se tire y cambiarle el palo. Y Bono no se tiró. Esperó que él pateara y se tiró. Ahí recién se jugó. Por eso lo desubica mentalmente a Mbappé, a Donatello, y le adivina. Eso ha sido todo. Esperó el arquero Bono, que quiere jugar en River, esperó hasta el último momento, hasta que Mbappé estirara la pierna atrás para más o menos ver la posición del pie y a qué lugar iba a patear, y adivinó, es un arquero experimentado. Eso fue todo, y no fue penal para Francia. Así que si vamos a Judita, entonces la FIFA y Infantino lo ayudó a Francia ayer, más allá de que no le haya salido el plan con el primer gol de penal, que no fue. También vamos a decir que le ayudó, entonces, si es así, digo. Pero nadie dice nada. Ya va a jugar Argentina el sábado, gente. Tan pendiente de todo. De todo. Y en programas españoles ponen a mujeres a opinar, a hablar. Es una cosa de loco. Yo no digo que la mujer no puede opinar. No, pero la ponen al frente como por claro, porque a ver, no le podés responder a una mujer como le podés responder a un hombre. Entonces la mandan ahí de carnada, pues. Es una cosa de loco. Pero bueno, yo como le digo, gente, nosotros ya fuimos felices estos dos partidos que hemos sufrido, que hemos llorado de alegría, de tristeza. Diferentes emociones se adueñaron de nuestro cuerpo, de nuestra mente, ¿no? Y hemos sido felices y estos muchachos ya ganaron una copa, ya estamos en los cuartos de final, nos dieron terribles alegrías, pase lo que pase, nosotros bancamos a la selección, no como otros países, ¿no? Y bancamos a la selección, bancamos al técnico, se equivoque, no se equivoque. Después el folclore nuestro, que debíamos jugar así, que debíamos jugar así, que tendrían que hacer el cambio, todo el folclore ese es nuestro, ¿sí? Pero pase lo que pase el sábado, o si llegamos a la final, no sé qué pasará. Lo que tenga que pasar, ya fuimos felices, ¿sí? Y para ganar un campeonato mundial a veces pasan 20, 30 años. Ya lo hicimos, ya lo logró Messi, Cuchitini, ya lo lograron nuestros muchachos. Así que nosotros estamos acá defendiendo
justamente la Copa del Mundo, y si se puede, por supuesto, vamos a levantarla nuevamente, y si Dios dice que no, es no, ¿eh? Es un deporte que también te da revanchas. Ganamos dos Copa América, gente, dos Copa América, y los españoles no han querido jugar la finalísima, ¿no? Porque ellos no quisieron jugar la finalísima, así que bueno, y si no lo hubiésemos ganado también la finalísima. Y eso es así el folclore, pero la verdad que me da pena que Colombia, Ecuador, México, España, ¿no? Más que, bueno, si viene de España, vos decís, bueno, son europeos, porque ellos tiran mucho por lo europeo, siendo que la máxima figura del fútbol mundial es Pelé, Maradona y Messi. Ellos lo quieren poner a Ronaldo como una figura, es un tronco, es un palo santo, ¿no? No, no, no, no es, no llega, señora. Fíjense en el mundial que hizo Ronaldo, estaba para, era un espectador dentro del campo. Portugal jugó con 10 jugadores, por eso no ganaron, yo lo dije acá. Y se volvió a casa. Y él dice que la Eurocopa que ganó en el 2016 es como, para mí, dice, es igual que un mundial. No, para vos nomás, por eso es un meme. Por eso causa gracia lo que él dice. Claro, tiene una soberbia, una vanidad terrible. Entonces, es eso, gente. Nosotros ya fuimos felices. Estos partidos que nos está regalando la selección argentina, ya lo tenemos que disfrutar. ¿Sufrimos? Sí, sufrimos. Pero bueno, así es el deporte. Nos tocará pasar, capaz que no, capaz que sí. Pero ya está, igual. Ya ganamos la Copa del Mundo. No es que venimos con una sequía hace 20, 25 años, 30 casi. Que nos tocó pasar, nos tocó vivir esa, ¿no? Y casi fuimos y prácticamente nos robaron el Mundial de 2014. Porque fue así, ¿no? Entonces, nosotros teníamos que estar tranquilos. Pero da un poco de tristeza, digo, pero más que nada por los países americanos, ¿no? Bueno, de México no podemos esperar nada porque son todos unos impresentables, todos los periodistas que viven de la Argentina, que viven de Messi, a costilla de Messi viven, todos los que critican. De los mexicanos no podemos esperar nada. Pero viniendo más acá, Ecuador, Colombia, ¿no? Eso nos duele un poco porque son sudamericanos. Y no se dan cuenta que hay una guerra entre europeos, deportivamente hablando, metafóricamente hablando. Deportivamente hablando, hay una guerra deportiva de que quiénes son mejores, los europeos o los sudamericanos. Y no se dan cuenta de que el único seleccionado sudamericano que está, o inclusive representando a toda América, ¿no? América del Norte, América del Sur, a toda América, es Argentina. No hay otro equipo, no está México, no está Ecuador, no está Colombia, no está Uruguay, no está Paraguay, no está Chile, no está Bolivia, no está ningún otro país. Está Argentina. Entonces lo que hay que hacer es alentar. Pero sí hemos recibido el apoyo de los paraguayos. No así de los chilenos, pero también ya sabíamos cómo viene el tema. Que hay alguna pica ahí. Pero también recibimos el apoyo de los bolivianos. Estaba viendo los videos, ¿no? Muchos chicos chiquititos, ¿no? Con la casaca de Argentina en Bolivia. Eso nos llena de alegría. ¿Por qué? Porque el deporte tiene que ser así. Aparte, nosotros somos sudamericanos. Somos hermanos sudamericanos. No podemos un país como Chile apoyar a Francia, o Colombia o Ecuador apoyar a Francia. Es terrible pensar de que apoyan a Francia cuando inclusive el mismo Mbappé, ¿no?, embistió con todos los sudamericanos diciendo que este fútbol es un fútbol tipo amateur, el que practican todos. Entonces parece que tienen frágil memoria muchos. Y no es así. El fútbol sudamericano está bien parado. Paraguay jugó muy bien, no merecía perder, ¿no? Esquemas son esquemas futbolísticos que presenta un técnico de acuerdo a las piezas que tiene en el campo, y de ahí va a jugar el mejor partido, ¿no? Colombia no tuvo suerte, exacto, pero es un gran seleccionado. Ecuador lo mismo, no sabemos qué ha pasado. Pero bueno, y queda Argentina un poco representando a toda América. Mañana no voy a estar en el aire, por eso estoy haciendo hincapié un poquito acerca de nuestro seleccionado. Pero bueno, vamos a ser cautos porque no sabemos qué puede pasar. Argentina por ahí tiene que hacer algunos ajustes en la defensa, algunos ajustes en el mediocampo, para que no quede abierto o partido el equipo en el medio. Y bueno, y si por ahí lo consigue Scaloni, y capaz que sacamos un gran partido, y por ahí capaz que no funcione de todo, bueno, igual hay que aplaudirlo, los muchachos, llegue a pasar lo que llegue a pasar, hay que aplaudirlo, decir que si se queda fuera o no, hay que aplaudirlo igual, porque ya nos dieron muchas alegrías, dos Copas América aparte del Mundial. Entonces, y Argentina hoy es uno de los seleccionados. ¿Por qué? Porque cuando alguien hace bien las cosas,
cuando alguien llega a hacer las cosas bien, siempre va a haber gente que va a despotricar contra quienes hacen bien, porque ellos no lo pueden hacer, ¿no? No son felices. Exacto. Entonces lo único que hacen justamente es hacer críticas maliciosas, como se está viendo. No se vio esto el Mundial pasado, por ejemplo, ¿no? De parte de la prensa española, mayormente, casi en un 70%, encarnizado con la selección argentina, con Messi, sobre todas las cosas, ¿no? Disimuladamente algunos son impresentables, algunos dicen ser periodistas porque están con saco y corbata. La verdad que en fútbol muchos no saben, ¿no? O muchas veces dicen cualquier barbaridad por el simple hecho de tener más visita en el Facebook, en Instagram, o sumar un puntito más de rating en la TV. Dicen cualquier barbaridad. La verdad es que por ahí eso te llena de tristeza. Le digo porque justamente miro todo lo que se dice en el mundo a través de los canales más populares de España, de México, Colombia, Ecuador, ¿no? Donde el fútbol se vive a full. Y es eso, ¿no? Bueno, vos de Francia podés esperar cualquier cosa porque le ganamos la final. Le han quedado calentitos los panchos, está bien. Vos podés esperar cualquier crítica de ahí, pero después de otros países sudamericanos por ahí, pues no entendés. No entendés, ¿no? Pero bueno, es así. Así que bueno, mañana es el partido. Veremos qué es lo que pasa. Pero a tener fe, confianza de que Argentina va a sacar un partido adelante. Ya lo hicimos, estuvimos 2-0, ¿no? 2-0 y la verdad de que con total transparencia Argentina lo dio vuelta, gente. Con total transparencia, porque muchos decían que había una falta de parte de Julián Álvarez a Mo Salah, el número 10 de Egipto, cuando estaba en el área grande. Y ahí clarito en las imágenes, son bien claras las imágenes, no hubo penal. Se la roba la pelota y después Salah se tira, se pega un piscinazo y quiere poner su pierna, enredarse con la de Julián. Y Julián saca la pierna para atrás y sigue jugando. Ha sido realmente un quite limpio, ¿no? Que ni siquiera merece que el VAR lo mire. Ni siquiera el árbitro que tenga dudas. Por eso la jugada continuó. Y después vino el gol a cobrar. Si ellos hicieron las cosas mal, no supieron manejar su 2-0, quizás por irresponsabilidad también del mismo equipo, del técnico, o quizás el planteo o el esquema futbolístico que han presentado, o la inexperiencia que los egipcios tienen, ya es un problema de ellos. Nosotros hicimos lo que teníamos que hacer. Pensamos que ya lo perdíamos. Vino el Cuti y metió un gol de cabeza. Después golazo de Leo Messi, Cuchitini, y el tercero de un quite de Julián, pase a Lautaro Martínez. Lautaro, que se hace como que no entiende la jugada, espera que llegue Enzo Fernández, que amaga y se para el centro del arco y vuelve 2 pasos para atrás y mete el frentazo y a cobrar. Eso fue todo. Argentina ganó limpio, nadie nos regala nada, ganamos sufriendo, ganamos llorando y así somos felices y somos argentinos, gente. Y tiene que saber que Argentina tiene la mitad del país del mundo en contra y la otra parte alentando, por supuesto, la celeste y blanca, que representa a toda América, a quien le duela como le duela, representa a todo un continente, amigos. A todo un continente. Y Leo Messi, Cuchitini, con 39 años, ya para acotar lo último, con 39 años, no como Mbappé, que tiene 25 o 26 años, que es joven todavía, porque lo quieren poner a la par. La juventud, cuando Messi tenía 20, ¿sabes cómo corría Messi cuando tenía la edad de Mbappé? Si no, pregúntenle a los periodistas que defenestran a Messi ahí en el Chiringuito TV o y otros programas más. Que todo lo que depotrican contra Messi son hinchas del Real Madrid. Han sufrido tanto, han llorado tanto, lo sueñan como pesadilla Leo Messi Cuchitini, ¿no? Se sacaba 3, 4, 5, Roberto Carlos, Cannavaro en la defensa del Real Madrid. Estamos hablando de grandes jugadores.

los dejó despatarrados a todos, ¿no? Y convertir gol desde el medio campo. Busquets le pasaba a Sergio Busquets, le paraba la pelotita nomás y él agarraba y se iba solo. Eso es lo que era Messi a la edad de Mbappé. Porque muchas veces ponen en comparación a Mbappé con Messi, no. Messi a la edad de Mbappé era una cosa de loco. Fíjense en los videos cuando Messi tenía 25, 26 años, la edad que tiene hoy Mbappé. Lo que era Messi. No hay comparación, no existe comparación alguna. Menos con Lamine Yamal, el astro español que lo querían poner como estrella y sucesor de Messi, que no hizo nada, ¿no? Dice está lesionado, pero cuando está en la cancha corre como loco. Y entonces decimos, ¿está lesionado o no está lesionado? Está pasando un mal momento futbolístico, además, ¿no? Y no aparece la estrella de ellos. La estrella que está estrellada aparece. Entonces, es todo un tema, mis amigos. Pero bueno, Leo Messi está en la tabla de goleadores. Lo empató Mbappé ayer con 8 goles, con un partido más. Un partido más arriba. Pero bueno, es un gran jugador. Creo que está haciendo su mejor mundial. Desde joven acá, está haciendo su mejor mundial Leo Messi Cucitini. Así que bueno, nosotros felices de que Argentina realmente esté en estas instancias de este Mundial 2026, Canadá, México, Estados Unidos. Bien. ¡Vamos, Argentina! ¡Vamos, Argentina! ¡Vamos a la música pirata! Hagamos un tema movidito de esos lindos de aquella época. Allá vamos a poner el tema que nos ha solicitado nuestro amigo David Baca para su amada Anaí, que recién llegaron de la Esperanza. Vamos con Juan Corazón Ramón.

habíamos oído. 11 de la mañana, 30 minutos en el país. Vamos a hacer otro tema. Uno más, pirata. De esos bien moviditos. Vamos a hacer uno de esos rapiditos de Leodán.

Bien, ahí estaba la música junto a Leodán, Estelita. Bien, mis amigos, vamos a ir agradeciendo a las firmas comerciales que nos acompañaron en la jornada de hoy. De este día viernes.

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De los viejitos de Luismi, qué lindo. 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

tema. ¿Se acuerdan? ¿Cuántos años tenía usted, señora, cuando estaba de moda? Este es década de los 80, Luis Miguel. Y Luis Miguel tendría sus 20 años, 22 años en ese tiempo, claro. Después está La Incondicional, que es un tema hermoso también. Adelantar un poquito. Un poquito más. Más. Más. Mes. Ahí. No te pongas loco, está en pirata, un poquito más atrás.

0: buena.
1: Cante, señora, que ya llega el jefe de la casa. Llega el que corta el queso y se arma, ¿eh? ¿Cómo va con la comida? Espero que bien. Ya está el guiso, ya está el estofado, ya están las milangas. Ya están las marineras, las empanaditas. El fideo con tuco, el quipe, las empanadas, las pizzas. Llega el jefe y se arma si no está, ¿eh? Ojo. Y otro tema también muy bonito. Bueno, son un montón de canciones que tiene Luismi. Los muchachos de hoy

0: tema, no, pirata?
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0: Calmate, ají. Se me pone romántico el chato. Qué tema, Guille. Si te dan ganas de llorar, dice el chato. Sí, vos ya no tenés lágrimas, ya llora pa' adentro, vos. Qué manera de llorar el chango este, señora. Bueno, y tiene el tema de Síguete, ¿eh? Es un tema movidito. Pon la parte del coro, ahí el estribillo, el medio del tema. Un poquito más atrás, no te pongas loco, pirata. Ahí.

temazo de Luismi, aquí en un pequeño repaso. Esto vamos a hacer el lunes. El lunes vamos a hacer un, vamos a elegir un intérprete, como por ejemplo así Luis Miguel. Y le voy a pasar así rapidito, así como estamos haciendo ahora, pero vamos a argumentar un poco las canciones, el año, el tiempo, vamos a contar un poco la biografía del cantante y la discografía también. Ah, pero así cortita nomás, no hace, porque no nos da mucho el tiempo. Y este se llama Los Muchachos de Hoy, a partir del lunes.

bien, qué lindo tema. Bueno, y así, ¿no? Muchas canciones muy bonitas que tiene Luismi. El tema Por Ti me gusta mucho. No lo tenés a mano el tema Por Ti. ¿No? Bueno, este es muy conocido porque siempre lo ponemos. Uno más uno igual a dos enamorados. Cante.

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Eso de gobernar le puede decir al pirata. Le puede decir al fantasma. Al fantasma de acá, no, no, al fantasma de la esperanza. Aparicio, no, es el verdadero fantasma. Nosotros tenemos el trucho acá. Nosotros tenemos el fantasma trucho este. Hablo del trucho. Un abrazo para el fantasma Aparicio ya en la localidad de La Esperanza, toda la familia. ¿Qué va a comer, señora? Y está hoy, a ver, así como está el clima. Y yo como ya vengo como cansado de las pizzas ya. Y podría hacer un... si se me antojara y me iría a un comedor y le diría... Amigo, venga. ¿Tiene un rico quipe? Si está rico, sírvamelo. Si no está rico, pa, dígame qué hay. ¿Qué otra cosa tenemos? Y seguro me van a decir, no saben que acá cocinamos el mejor quipe. ¿Ah? Así que bueno, está para un quipe. Así, bien horneadito, así como tostadito, abajo y arriba. Así me gusta, como tostadito. Ah, exacto. Ensaladita de lechuga con tomate, vinagre, limoncito y ya está. ¿Ah? Hoy tapa un quipe. ¿Y usted qué está cocinando? Vamos a hacer un tema ya que estamos con Luis, mi chica. Por ti, Luis Miguel.

0: estaba la música. ¿Le gustó la canción? Década de los 80, por ti. Qué lindo tema de Luis Miguel. Es para que lo tengan en cuenta, gente. Es una joya musical el tema que habíamos escuchado, que habíamos oído ahí. Un bonito tema de Luis Miguel.
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1: Bien, mis amigos, continuamos en esta mañanita, en este prácticamente ya llega el mediodía, la hora más activa de la jornada.

0: ¡Qué tema! No puedo negar que te amo hasta el final. Un temazo hermoso acá de los hermanos Camargo. ¿Le gustó, señora? ¿Qué canciones? La estoy inspirando para cuando llegue el jefe. Que esté bien romántica y lo abrace y lo llene de besos. Ese es nuestro trabajo también, inspirarla a usted. Exacto.
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0: No, ya sé quemar el arroz nada más. Después está todo bien.

0: qué lindo tema, pirata. Pero bueno, continuemos. Continuemos, avancemos en esta mañana. Pam, pam, pam, pam, pam.
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0: Hola, Guille, quiero saludar. Quiero saludar a mis hijas gemelas, Brenda, Gisela del Rosario y Rita, Rebeca del Rosario, Rivadaneira. Hoy es su cumple. Soy Carlitos Rivadaneira. ¿Cómo estás, Carlito? Un abrazo gigante. Un saludo muy especial a tus hijitas, ¿sí? Quisiera escuchar el tema de Carlos Javier Beltrán, que dice ya no es una niña. Ah, sí, sí. El tiempo pasa y se va, se llama ese. Bien. Ya no es una niña. Mis hijas ya son mamá. Ese tema me recuerda cuando eran niñas, niñitas. Lloro cuando escucho ese tema. ¿Cómo pasa el tiempo? Como dice la canción. Claro. Es así, ¿no? Cómo pasa el tiempo es increíble. Qué bárbaro. Bueno, feliz cumpleaños para las hijas de Carlitos Rivadaneira, que hoy, 10 de julio, están cumpliendo un año más de vida. Brenda y Rita Rebeca del Rosario Rivadaneira. ¡Bravo! Por muchos años más. Ya le vamos a buscar esa canción, también le estamos debiendo la canción al karateka. Debe estar tirando patada al aire, gente, de bronca, ¿ah? Debe estar haciendo el mortero al aire, ya me lo imagino, no le ponemos la canción.
2: Guille,
0: ¿qué ha pasado?
2: Te cuento el último, sí. Puti, recién bueno. Vine del centro, don Guille. Uh-huh. Y ahí lo crucé a Russo Yogi con la Germu. Sí, eso no es nada, llevo con la cabeza agachadita y calladito porque lo iban retando como zapatero viejo. El pobrecito, don Guille, seguro que en la casa cobra. Siempre existirá.
0: Debe ser, ya me imagino la situación de por qué iba con la cabecita gacha la señora atrás de él, no al lado, ¿no? La gran, porque hay que tomar en cuenta todos los detalles de esa situación. El oso Yogi en el centro, el oso con la cabecita al piso. A alguien habrá mirado. La retada que le han pegado no ha sido en vano, por algo ha sido. Seguro que se... ¿Ah? Se atorció el cuello como el exorcista 4 para mirar a alguna rubia que pasó, alguna morocha linda por ahí. ¿Ah? Claro. Y ahí nomás la señora lo retó como zapatero viejo. Y ya cuando lo entra, reta lo manda a caminar adelante. Y ella por atrás. Y el oso Yogi agacha la cabeza. Y así camina. Ah. Así lo lleva. Hasta la casa. Ahí lo agarra. Rejillas.
2: Ah. Ay, don Guille,
0: sí.
2: ¿Usted se anima a hacer 300 abdominales?
0: No, ni loco, como dice mi amigo el Facha. 300 abdominales.
3: Ni loco.
0: Ni loco.
1: Escúchame.
0: Y yo hago, sí hago abdominales. No hago 300, pero hago 60, pero así. En tres series. Cuando voy al 20. Después vuelvo de nuevo. Ah, así tranquilo nomás. Esa es cortita. Esa de la boca le tomo. Esa más fácil. Aparte resulta más. Bueno. Sí, seguro que tenés ahí marcadas las abdominales. Una sola. Bueno.
2: Hey, don Guille, ¿usted se anima a hacer 300? Ay, don Guille, le cuento el último puti. Recién vine del centro, don Guille. Y ahí lo crucé a Russo Yogi con la Germu. Sí, eso no es nada. Llevo con la cabeza agachadita y calladito porque lo iban retando como zapatero viejo.
0: Zapatero viejo. Bueno, dice, muy bueno tu programa. Poné el tema para mi amada. Te cuento que cuando salí a correr con mi amada, lo vimos al oso adobado. Ya estaba. Temprano, o sea, ya debe estar haciendo la previa para el partido de mañana. Igual que el Andy, mi amigo el Chato, hoy ya hace la previa ya. Espera el viernes con ansias, ¿no? Y el oso Yogi sigue con el termo. termotrucho ese que usa y ahí tiene adentro, todos creen que toma café con leche. Adentro del termo tiene cachorín, gente. Vamos a la música. Vamos a escuchar el tema que nos han pedido. El tiempo pasa y se va. Y también el tema de nuestro... el tema que nos ha solicitado nuestro amigo... el karateka.
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0: Llega la música.

0: Bien, ahí estaba la música junto a Carlos Javier Beltrán. El tiempo pasa y se va. Bien, mis amigos, avanzamos. 12 del mediodía, 4 minutitos. Lo vamos a pasar a pedido de nuestra amiga Mirta, que está en la sintonía de la radio. Ya está en casa, recién llegadita del trabajo, ¿va? Se fue volando. Ya compró la milanesa de pollo de paso, dice. Me hago un arrocito seco nomás, Guille, con ensaladita ahí de tomate con apio. Ya está. Claro, qué rico. Bueno, está para unas milanesitas también, ¿no? Así el clima se presta como para una milanesa de pollo, de carne, como papel de calcá, no importa. Me hace acordar los cumpleaños que se hacían en aquella época, señora, cuando íbamos a un cumpleaños habían como 100.000 chicos. Eran. Imagínense que eran tiempos difíciles y que había un cumpleaños una vez al año. Entonces había un cumpleaños, todo íbamos. Encima vos invitabas a uno, venía el primo, el sobrino, el amigo, llegaba uno, llegaban, por ese uno venían 10 atrás. Así era. Y entonces el cumpleaños se llenaba, el tema era la torta. Había una torta más o menos grande, pero los chicos eran muchos los indios y poco el agua bendita, decía un viejo conocido refrán. Entonces agarraba a la tía mala y cortaba la torta para que alcance a todos. Dicen, no, la torta va a alcanzar. Agarraba la tía el cuchillo, lo afilaba ahí. Y agarraba la torta, la cortaba la señora con una calidad, la tía mala. Cortaba la torta así, como corta feta de fiambre. Esa bien finita, ¿viste? Así como papel de calca, así cortaba la torta. Cuando me tocó a mí, yo miraba la torta. Digo, ¿qué es más grueso, el papel, la servilleta o la torta? Una calidad la tía mala para repartir la torta y no hay más, decía. Claro, era una cosa de loco en esa época, ¿no? Estamos hablando, claro. Bueno.
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2: Y don Guille prepara el carnereado y le pone cachurín. Y él cree que está tomando café coña o su hermano. Ay, don Guille, sí. La Mirta, la que yo conozco, la bisagra, o...
0: No, la Mirta es otra.
2: Ay, sí. Don Guille, ¿verdad que usted se guardaba las comiditas, las cositas dulces en una bolsita para llevar para su casa?
0: En el bolsillo también, sí, es verdad eso, es verdad. Iba el cumpleaños, habían galletitas ahí, viste, mayormente en los cumpleaños de aquella época se ponía galleta con picadillo. Eso se ponía mucho en los cumpleaños, entonces ponían el platito, papi, yo miraba para la derecha, para la izquierda, no había muro en la costa. Agarrar el plato a la bolsita. Yo pensaba en mi abuelita, pues. Digo, mi abuelita en la casa, algo le tengo que llevar. Viste, cuando uno es chico siempre piensa en la abuela, en la mamá, ¿no? En el papá, entonces algo tengo que llevar para la nona. Y no sé, viste que hay un momento que nadie se descuida o te pone un poquito, apenas puesto el plato, volaba todo. Había que manotear rápido porque vos te quedas mirando ahí la tele, si no. Ponía el plato, no terminaba, dejé el plato, la tía mala, ¡pum! Todo agarraba. Y algo le llevaba a la abuelita, sí. A veces también salía haciéndome de tomar el chocolate. Y corría con la taza, dale a la nona. A veces me dan ganas de llorar cuando me acuerdo de eso. Y yo salía volteando el chocolate, salía corriendo a la casa, gente. Abuela, acá está la taza de chocolate, le traigo del cumpleaños, mi hijito, dice. Y ahí le daba, acá también, y le llevaba una masita. Una masita que tiene en el bolso, tierra nomás toda la masita. Bueno, pero la intención es lo que valía, gente. Claro.
2: Dice que el oso Yogi no le invitaban a los cumpleaños porque asustaba a los chicos.
0: Hacía malo. ¿Asustaba a los chicos? Qué malo.
2: Don Guille, sí. Ese chato que cuando hacía las fiestitas en la escuela llevaba galletas con picadillo.
0: Sí, era una cosa de loco, ¿no? Así cuando habían, ya nos íbamos de vacaciones también, chicos, ¿quién va a traer la comida? Bueno, los varones siempre moríamos con la comida. Las nenas, las gaseosas, bueno, a veces al revés. ¿Y qué decía la abuela? Estamos en el horno con papa dorada, decía la abuela, la mamá. Y agarraba la libreta y corría para la despensa y comprábamos las galletas, un par de picadillos, ya está. ¿No? Corría y yo a la escuela, todos saquen la comida, decía la maestra, todos sacamos galletas con picadillos, gente, para que no hubiese un puesto de acuerdo. La era lo más económico que había en ese tiempo. Llevar pizza era mucho, ¿no? Llevar pizza, no, una cosa de loco. Pero en esa época ya, oh, pero a los chicos les gustaba la galleta con picadillo. Éramos felices nosotros con la galletita con picadillo. Claro que sí. Me acuerdo que también fui con el Chancho Gómez, con Tinaja Gómez, más conocido como Adorno y Gómez. Últimamente, sí, también. Con el gordito Rogelio de la escuela 221, íbamos también ahí a los cumpleaños. El gordito papá. Agárrate, Catalina, no. Qué hambre.

Bien, mis amigos, 12 del mediodía, vamos a hacer un tema y ya estamos en la despedida. 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Llega la música junto al querido Beto Orlando y un éxito, como se decía antes, rotundo éxito se decía. Esa palabra se ocupaba mucho en las radios, ya no. Los tiempos van cambiando. Bueno, aquí está Beto Orlando y nos dice El Celoso.

0: tema es de ¿por qué diste vuelta la cara?
1: ¿Por qué?
0: Un vasito de agua ya va a terminar el programa. No me traen el agua, señor. Tan cara. Yo sé que es cara el agua que pagamos en la provincia, pero tampoco tanto. Pirata. Bueno, ahí llega la canción para mi amigo el karateca. Sí, ya está enojado. Está haciendo 10 morteros en el aire. Ha lanzado 50 patadas al vacío. Bien. Para su amada Anaí, llega la música.

Qué lindo tema, Laraila Laila. Bien, está la música pirata. Dale, Piti, vamos a la música. Para Anaí, de parte del amor de su vida, David Baca, la música.

0: Bien, ahí estaba la música, qué lindo tema, dedicado para Anaí, de parte de su amado, su enamorado, Davidito Baca. Vamos a ver el dato del tiempo, pirata. Ya estamos en la parte final.
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0: Qué tema ese, ¿eh? Viva el sol, qué lindo tema.
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0: La temperatura actual en estos precisos momentos. ¿Cómo subió la temperatura? 22 grados.
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0: ¡Que viva el sol!

0: qué lindo calorcito, señora, después de haber soportado temperaturas bajísimas, ¿no? 22 grados, la temperatura actual, la humedad 51%, los vientos soplan a 3 kilómetros por hora. Ya sabe que la máxima para la jornada de hoy es de 24 grados. Hermosa tarde para pegarse un baño, fachita.
1: 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Loco, no me gusta el agua. Ya te he dicho, no me gusta el agua.
0: Mi jabón
1: tampoco, no me gusta.
0: ¿Cómo se ha enojado? Está bien, no te gusta el jabón, papi. Está todo bien. Vos tendrías que haber nacido hippie. ¿Por qué no te haces hippie? Una sola vez. Qué pirata, loco. Bueno. Estoy pensando qué voy a tirar mañana en la parrilla para el partido, gente. Estoy pensando cómo conseguir plata. Qué fácil decir sí, vamos a tirar la parrilla, esto, aquello. Aunque sea, como yo le dije al pirata, no engañamos, aunque sea un zapato viejo que haga humo ahí.
2: Don Guille, es verdad que el chato hasta hace poco, nomás el calculo, se hacía pasar por niño e iba a los cumpleaños de los chicos, don Guille. Ay, don Guille,
0: es verdad.
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0: Che, el chato que se hace, el chato esa de que se hace pasar por niño, esa no es de ahora. Cuando jugamos los campeonatos, don Pedrito Durán, un saludo muy especial a don Pedrito Durán. Don Pedro Durán nos hacía jugar al fútbol a nosotros, todos los que son de mi camada de acá del barrio Primavera. Don Pedro, deben tener el recuerdo de don Pedrito Durán, un saludo muy especial para él, Nito, toda la familia. Y don Pedro tenía los halcones. Así nos llamábamos nosotros. Nosotros jugábamos para don Pedrito Durán. Y ahí jugaba el chato, porque el chato jugaba bien al fútbol. O sea, hablando en serio, jugaba, es un buen jugador todavía, ¿no? Sí, ya está medio con el chasis cruzado, pero todavía juega bien. Entonces, en esa época, por clases jugábamos, por ejemplo, para que entendamos claro, los de 9 años, 8, 7, para no complicar, ¿no? Entonces, todos éramos de 9 años. Y ahí jugaba el chato porque es de nuestra edad. Entraba bien, ¿no? Tenía cara de viejo, pero de bebé era así ya. Entonces, y después jugaba con los de 7 años. Y así cuando fuimos creciendo fue haciendo trampa. Entraba. Y ya cuando tenía 15 años jugaba con los de 10 años. Y un día el chato hace el gol. Hace el gol, claro, con la alegría de haber hecho el gol. Cerca de terminar el tiempo se saca la remera, po. Tenía pelo en la espalda. Y ahí se percata una mamá, pues del otro equipo se percata y dice, ¿por qué ese niño dice tiene pelo en la espalda? ¿Cómo es? Ay, chicos, vení, vení, vení. Lo agarran y chato, vení, escondete. Ponete la remera. Parece King Kong ya, papi. Tenía pelo hasta en la oreja ya, porque claro, estaba viejo, pues era casi 15 años, estaba jugando con los chicos de 10 porque es chiquitito, ¿no? Y la señora lo agarra del brazo al chato, mírame bien. Chato encima se había afeitado hace 3 días. Ya le estaban saliendo los canutos. No, dice, es trampa, dice la señora. Todos nos agarramos la cabeza, chato, que te tiran, no te tenía que sacar la remera. Y se afeitaba las piernas para poder pasar, pues él se afeitaba las piernas. Ah, el chato se afeitaba las piernas para poder jugar, porque claro, un chico de 11 años todavía no tiene vello en los pies, las piernas. Entonces se tenía que pegar la afeitada. Y ahí que se acostumbró hasta el día de hoy, se afeita la pierna. ¡Viva el sol! ¡Viva el sol! ¡Viva el sol! ¡Viva el sol! Bueno. Bueno, estamos cerca del final.
2: Dice que la maestra lo ocupaba el chato para hacer el mapa en la espalda.
0: Bueno, qué va a ser una historia. Ahí está don Pedrito Durán que no me deja mentir, gente. Usted va a pensar que yo miento. ¿Ah? Es verdad, es verdad. Algún día lo voy a traer a don Pedro. Dice, don Pedro, vamos a la radio. Porque capaz que hay gente, que personas que no me creen. Cuéntelo usted, el chato tenía 14 años, pasado por 8 años. Eso sí, nos mandamos a afeitarte. Afeitarte bien, buen cremita, papá. Así, porque no, era una cosa de loco. Pero era chiquitito, claro, era la misma altura de un niño de 8 años, ya tenía 15. Claro. Bueno.
3: Hola, Guille. Mira, yo te cuento, yo era feliz cuando venían las fiestitas en las escuelas.
0: Qué lindo.
3: Y el estudiante, que las vacaciones, todo eso, ¿viste?
0: Sí.
3: Porque para mí lo más rico era comer la galleta con picadillo.
0: Riquísimo.
3: Mi mamá me sabía hacer las empanadas.

0: las milanesas, ¿viste? Y la cortaba, pero la cortaba de tal manera que parecía que lo hubiese puesto con centímetros, te juro. Medía todas parejitas. Y si no, era el montón de papas fritas. Eran las pizzas caseras, qué ricas que las hacía mi madre. Tenía una mano para sazonar la comida, pero espectacular. Y yo me divertía comiendo galletas con picadillo. Me encantaba, te juro. Después había uno que le ponían picadillo, viste, la galleta, le ponían el picadillo y arriba unas rodajas de huevo. Pero era algo tan rico, ¿no? La verdad que no hemos pasado una infancia tan linda feliz etapa, con la, ¿no?, de la vida. Famosa galletita con picadillo. Tras lindos recuerdos, realmente es un programa espectacular, nostalgia, que no entra la nostalgia de tantas cosas de la niñez que tuvimos. Bueno, Guillermito, gracias por darnos este espacio para expresar lo que sentimos. Lo que me gustaba de la fiestita era también los temas musicales que bailábamos, ese que decía Paco, no me dejes,
1: Paco, vení. Sí,
0: ese era también. Después palo bonito, palo ven. Mira, ese era de
1: palo bonito,
0: de todas las fiestas. Qué lindo y hermoso recuerdo, Guille.
1: Sí. Así es, Moni. Ya vamos a hacer esos temas. Creo que hace como 3 meses hicimos esos temas, así movido, todo. Ya vamos a hacer, el lunes capaz que lo hagamos, preparemos y también vamos a preparar, vamos a ir sumándole cositas a nostalgia para que usted se entretenga también. Vamos a unir, no sé si vamos a ser enganchados o separados, ya vamos a conversar con Piti, las canciones, las voces femeninas, pero las top, las canciones top, no medio pelo para abajo, ¿sí? las más bellas canciones. Vamos a unir todas las voces femeninas, todas. Y después, por supuesto, van a seguir los enganchaditos, los cortaditos de enganchaditos de nostalgia. Hay muchos intérpretes todavía que hay que hacer, que trabajar. Lleva un tiempo y bastante duro hacerlo, porque tienen que sentarte 2 horas, 3 horas, 4 horas y trabajarlo. Pero también se lo va a hacer con mucha paciencia, dedicación, ¿no? Y con muchas ganas. Y con el corazón, sobre todas las cosas, todo lo que hacemos aquí en nostalgia es así. Y bueno, y contarles acá, de acá a fin de año, acerca de los intérpretes musicales de aquella época. Contar un poco la historia, ¿no? El año que empezaron a cantar es importante siempre, en qué tiempo. Bueno, un poco de todo vamos a ir haciendo a medida que pasen los días, las semanas.
2: Ay, don Quillé. Sí. Vio que también llevaban panchito y lo partían a la mitad. Y el ají llevaba solamente el pan de pancho porque se comía la salchicha antes de llegar a la fiesta.
1: Se comía el pan de pancho para pasar la última parte.
2: El ají llevaba solamente el pan de pancho porque se comía la salchicha antes de llegar a la fiestita.
1: La mamá también le daba albóndiga para que lleve a la fiestita, de saquen los platos, una albóndiga. Se comía toda en el camino nomás. Una albóndiga con un solo palito llegaba ahí.

todo lo que tiene un comienzo también tiene un fin. Y Nostalgia no es la excepción. Por lo tanto, hemos llegado al final. Qué lindo llegar al final de algo hecho con amor. Exacto. Increíble, gente. Ayer me puse, después de mi programa, ayer tuvimos, ¿eh? Porque ayer me basta, Guille, claro, ayer sí. No estamos para feriado ya. Y les decía de que... Ya pasamos los temas que nos han pedido, ¿no? Claro. Y les decía de que poné la canción de Sandro por un caminito que es espectacular, espectacular. A ver, bueno, y les decía de Mirtha Legrand, ¿no? La verdad de que me puse a leer un poco, ¿no? Acerca de la querida Mirtha Legrand y, no, sí, muchas vitaminas toma. Ayer me puse a leer un poco y le da la vitamina como loco a las pastillas, todas las cápsulas, todo, como que tienen vitamina, ¿no? Aparte, el caminar cotidiano que ella hace, ¿no? Porque es increíble, todos a veces lo tomamos como chiste, ¿no? Pero ella se debe reír del resto, porque ella tranquilamente está pisando los 100 años y nosotros, y como decía mi amigo el picante ayer con 51 años, le duele hasta la nuca, gente. Ah, claro. Y mira, Mirtha Legrand está chala y choclo. ¿Qué me dice usted? Bien. Estuvo operando técnicamente, pues está en el aire, Guillermo Rubén Moyano Jr., más conocido como Pity el Pirata. Ahora llega el cumpleaños del pirata, porque ¿quién me preguntaba del cumpleaños? No me acuerdo. Ay, Mirtha. No, el mío, el 16 de mayo ya pasó ya. En mayo somos los buenos. Sí. Y está Pirata el 18. El 18 de agosto cumple año Piti. Y Dieguito Moyano cumple el 18 de agosto. Y mi prima Pamela Orellana. Un saludo muy especial para mi prima, si por ahí está en la sintonía. Uno nunca sabe, ¿no?, quién escucha el programa. Así que bueno, un saludo para Pamela también. Y ellos cumplen el 18 de agosto. Dieguito también ya cumple, ¿cuánto? No voy a decirle edad, pero ya cumple mucho. Cumple muchos años, Dieguito. Y ya lo vamos a traer, lo vamos a tener en la radio. Exacto. No se pierdan la programación de mañana. Hoy a la noche están los jóvenes de Guerreros de la Iglesia Jesús es Vida. A partir de las 9 de la noche, 21 horas, están los jóvenes de la Iglesia Jesús es Vida haciendo su programa habitual. Y mañana, sábado, está en Runa de 8 a 11. El Fachita, ¿quién empieza? A las 2, ¿no? Está a las 2 nomás. A las 2 de la tarde está el Facha. El Oso está más temprano. Y después, a las 19 horas está Yasmín Moyano. Yasmín está a las 8, a las 7 de la tarde acá en Radio La Red. Bien, que pase lindo el fin de semana. No sufra tanto con Argentina. Tratemos de manejar las emociones, que cuesta un poco, ¿no? Un poco difícil manejar las emociones, pero bueno. El corazón, cada vez que me acuerdo de Argentina y el partido, el corazón me empieza a latir más rápido. Es una ansiedad terrible, gente. También es difícil manejar la ansiedad. Y bueno, vamos a ver qué pasa. Hoy juega España. También hoy sale uno de los semifinalistas. Será Haaland. ¿Será España? Lamine de Yamal se despertará de la siesta esa que está haciendo en el Mundial. Lo llevo a pasear nomás a Lamine de Yamal, ¿no? A dar un paseo por Estados Unidos nomás a Lamine. Gracias, Marianela Torta, hacia Confitería Marianela. Gracias, don Tomás. Gracias, doña Luisa, Sergio. Ricardo, un abrazo gigante a todos los muchachos. Gente, cuídense, que Dios lo bendiga a todos. Traten de ser feliz, sonrían a la vida. Dios lo quiere felices. Vivamos con alegría. Nos vemos. Hasta aquí, Nostalgia. Feliz fin de semana. ¡Chau!

0: Don Guille, bañalo, bañalo.
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1: Con este tema te voy a hacer viajar en el tiempo. Escucha.
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0: Muy bien.
1: Sisi.
2: Una vez más.
1: Este es el mix junto a Valen Vargas, desde la Casa de la Cumbia. ¿Cómo dice?

gente, ahí estamos moviendo ya la tarde a todo volumen, a todo ritmo, a toda máquina. La música del DJ de la tarde. Hola, hola. Bueno, ¿qué tal familia? ¿Qué tal gente?

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1: ¿Cómo?
0: Qué piola, ¿eh? Acá estamos disfrutando de la alegría de todos los tiempos.
2: Un recuerdo.
0: ¿Cómo está, gente querida? ¿Todo bien? El lindo, hermoso, bello. Qué clima vamos a tener sol todos estos días de vacaciones. La primera parte de las vacaciones para toda la familia. Bienvenido a ti, querida amiga, querido amigo. Y a través de la sintonía de la radio marcadita por el exitazo que vamos teniendo a lo largo y a lo ancho de toda la Argentina. A través de los saludos principales, Radio La Red. Ya te comienza.

0: la tarde, 10, 10, 10, 10, 10, 10, 10. La tarde del 10, la tarde de Messi. Porque esta es la tarde de Messi. Esta es la tarde del 10, señoras y señores. La tarde de los momentos de alegría del corazón, del ritmo, la fuerza imponente de nuestro programa 102.1 Radio La Red, dirección general de Guillermito Moyano, producción artística del popular Piti, la gerencia general a cargo de Marcia. ¿Estamos llegando tarde o qué? No, es que, bueno, hoy comimos 5 jarros de milanesa.
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0: Por eso es que estábamos medio pesadito. Estábamos comiendo con mi amiguito Beckham. Estábamos con mi amiguito Beckham acá, sentaditos, comiendo, pues, en feria. No había un mono. Nadie comprando, ahí nomás le invito a Morty. Morty con distincha. Y 4 jarros de milanesa. ¿Te gusta un Beckham o no? Más o menos, más o menos. ¡Qué pobre!
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0: ¡Qué pobre, DJ!
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0: Bueno, gente querida, la voz en la conducción, mi nombre, Frank Beckham.

Mirate, Sergio Ramírez Prado. Ahora canta Becan y los Bibi. Esta canción

programa. Ahora sí, ¿eh? Arranca el programa. ¿Qué van a decir ahora que estamos en vacaciones? ¿Qué van a decir ahora que vamos a salir campeones? No me interesa más nada. Somos los capos del mundo. No importa. Otro equipo le dejen correr y salir y hacer lo que sea a los patas de catre de Francia. No estamos menospreciando ni estamos nada que ver, simplemente sabemos lo que somos y por eso no tenemos que estar ahí pensando, paren de tirarle mala onda al equipo. Ustedes solo se tiran mala onda. No le tiren mala onda a los changos, a nuestro equipazo, a la selección argentina. Porque somos campeones y nada más. ¿Así? Bueno, ¿la tienen clara? Dejen de usar cámara, dejen de hacer estupideces. Porque el que juega, juega, no necesita de cábala, lo dijo Diego Armando Maradona. Se juega con pelotas. Y nos sobran a nosotros los argentinos, ¿eh? Vamos.

canción espectacular de Antonio Río, finalmente espero tu regreso. Eso. Te gusta, yo sé que te gusta. Franco. Becan. Ahí estamos viendo la tarde número uno de los cancioneros espectacular de la radio. Que llega a través de internet para todo el norte argentino, gran parte del país, República querida del alma, en esta independencia que la pasamos ayer. En memoria de los grandes próceres, de los que pensaron en la libertad del país. Y hoy vivimos y tenemos la alegría de ser argentinos. Hoy, precisamente en este viernes 10 de julio, quiero dedicarle este programa al 10 del mundo, al 10 de la historia, al 10 del triunfo, de la victoria, al gladiador del

Andrés Nexi. Este programa es dedicado al 10, che. Amiga, así es. Bueno, gente, 388-65-3450 es el número telefónico para que puedas comunicarte aquí a través de los sonidos principales en la radio que más llega para todo el país y para la gente que está en internet. 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

0: Un arrebato tropical. Un arrebato cumbiero. La Rolly anteriormente tuvo Correguachín.
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0: Bueno, no sé, no sé, la verdad. Taca taca taca bubutu, taca taca taca taca bubutu, taca taca bubutu. Bueno, ese es un idioma que aprendimos nosotros. Ahí está, este es el... Bueno, gente querida, ahí seguimos la marcha de nuestro programa en la edición de la tarde número uno de los grandes consagrados populares tropicales, el dioso tropical, aquí presente en la sintonía de tu radio, ¿sabes? Eso grande para todos los hinchas de la selección nacional. Vamos todos haciendo aguante, aliento, así le damos la energía a todos nuestros queridos gladiadores. Hoy le ponemos el 10 al viernes 10, dedicado al 10 de este mundial. ¡Eso Tomata! ¡Eso Messi! ¡Eso con todo cariño! Mira, ahí estamos con fuerza y polenta. 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Y claro que le ponemos onda a nosotros acá en nuestro programa, en la audición, por la parte que nos toca vivir, en las canciones que llegan al corazón. Hola, Franquito, ¿me puedes poner un tema del verdadero? Dice acá somos Amalia, Jenny, Mara, te queremos mucho. Dice, tenés una onda espectacular, una energía impresionante. Dale saludos para Fernandita y también para Ari, que te quiere. No te conoce, pero te quiere igual. Dice, te vio en el perfil del Fay. Qué bien, qué bonito. Bueno, gracias.

0: la onda, sigue pedido el público en esta gran versión original. Volvía con este recuerdo, un exitazo de los años 2000. El verdadero Yo No Sé Mañana. Y arrancan las palmas arriba. Y arrancan las palmas arriba, DJ. Y arrancan las palmas arriba, dije. Ah, bueno. Palmas arriba, chiqui, chiqui, chiqui, taca, taca, taca. Voy a mandar un abrazo grande para la gente de la zona sur, Santa Rosa, escuchando el programa en la avenida Venezuela. Acá te escuchamos todos los días, Becan. Mandá saludos, acá estamos en la zona de la escuela, el colegio secundario. Por ahí en la zona, toda esa parte de la cuadra, de punta a punta, la Venezuela con Frankie. Está bien, dice la tarde del día, me encanta. Ese, qué buena idea, ese, qué capo que sos.
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0: rica. Quiero mandar un saludito para mis amigas, las pibas Becan. Ahora dice quieren llamarse las pibas 10. Bueno, las pibas del 10, chicas, las pibas del 10. Ahí está, las pibas del 10. Van a saludar Obi. Desean lo mejor para Selección Argentina. Que ganemos bien, con alegría. Disfrutemos del 10 del mundo y de todos los otros que integran el equipo, que son capo. Dice aquí Becan, mandarle saludos a la Selección Argentina. Ese, escuchan ahí, y sí, por internet están escuchando la concentración, los muchachos están escuchando el programa. Por eso estamos ahí editando hoy la tarde del 10, y obviamente de todos los muchachos integrantes de la Selección Nacional, que van a formalizar un gran equipo para no dar ventaja ni subestimar a ningún rival, que venga lo que venga.

Una onda así, directamente para disfrutar de una tarde de calor. Hoy, 24 grados la temperatura, 24 graditos. Vamos a tener un fin de semana con sol. Por ahí va a haber algunas nubecitas que van a aparecer. No se preocupen, no os preocupéis. No os preocupéis. Porque tendremos buen tiempo durante esta semana, por lo menos hasta la jornadita del martes que viene, martes, miércoles. 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

como total en tu programa, Grupo 1. Después no andan diciendo que este es mejor que el otro es mejor que vos, que esto que el otro, que así va a ser, que no me agrada. Ahora vamos a poner ritmo. Un minutito para las 4 de la tarde en todo el territorio nacional. Vivilo, sentilo a través de la canción Tropi Tropi. Para toda la familia, todos los talleristas, todos los trabajadores, albañiles. Ahí le mandamos un saludo a todos los que están en gomerías, en chatarrería, en carpinterías, también en ferretería, los corralones. Están todos trabajando, meta full, meta reboque, meta contrapiso, haciendo alguna chapa, alguna chapada, algún techado, chapada es otra cosa, algún techado. Así que le mandamos un saludo grande a todos los albañiles, capos que trabajan diariamente en forma personal. No me vengan a mentir acá que obra pública, que esto que el otro, no hay ninguna obra pública, yo no vi nada. Paren de mentir, no lo van a votar, ustedes ya están afuera. Ustedes son Estados Unidos, son México, son Canadá, son Egipto, son Alemania, ya están afuera, están afuera. Están afuera los políticos, no van a dejar, paren de mentir. Paren de mentir, paren de mentir, la conciencia habla. No hay obras públicas, ¿saben qué hay? Trabajadores guapos que hacen sus tareas, sus trabajos personales en forma independiente. Veo, tengo muchos amigos, miles de amigos, trabajadores de la construcción que trabajan a fuerza, a lomo propio, puro pulmón, no ven acá con obras públicas, que toca la otra, infraestructura, edilicia, paren de mentir. ¿Saben qué? Es un libreto ya reconocido. Ustedes me hacen acordar cuando yo era pendejo, sabía ver en el barrio, no teníamos tele, nosotros éramos humildes y teníamos que pagar 25 centavos para verlo, nada más y nada menos que a Carlito Chaplin. Esa película muda, ustedes me hacen acordar de eso. Ustedes hacen lo mismo todo el tiempo. Le dicen, oh, vos tenés que hacer toda la obra pública, que esto que el otro, que tenemos así, que... Mentira, pura sanata, Así que no le crean los políticos, ahí se están peleando los libertarios, se están agarrando a los mechonazos, Milei y la vicepresidenta se agarraron a los mechonazos. ¿No le contaron? Bueno, a Milei se le salió la peluca, se le salió la patilla portiza, y salieron corriendo a defenderlo a Milei, tremendo, tremendo. Tremendo, los libertarios están para atrás. Así que no sé qué estado político vendrá para el próximo año, en estos días después del mundial. Todos van a mentir, todos vienen a mentir. Obras públicas, sí, tenemos mucha obra pública. Todos trabajamos a consideración de lo que generamos nosotros, los trabajadores. Porque yo también trabajo, todo es un trabajo en la vida. Estudiar es un trabajo. Vivir de la forma con que nos toca vivir verdaderamente con estos últimos tiempos, que todo sube. Vos querés comprar un kilo de milanesa, te sale un fangote de guis. Paren de macanear. Ahora todos te ofrecen 2 kilos por tanto. Por si vos llevas 1 kilo, te cobran igual que los 2 kilos. Hay que avivarse, ¿no? Últimamente compramos 2 kilos, pagamos un precio y dura 2 o 3 días la comida. Es tremendo, señoras y señores. Obras públicas, obras públicas. Sí, cómo no. Paren de mentir, dejen de robarle a los pobres. Y pónganse a laburar ustedes. Arremánguense. Sáquense los zapatos feos esos que se ponen. Y pónganse a trabajar en manga de vago. Así que ya saben, Bueno, gente, no crean en los políticos, crean en Dios, crean en la vida, crean en su

0: y ponen la pantalla que venga, ¿no? Ponen ahí, se sacan fotos, e hicieron esto. ¿Y por qué no le dan terreno a la gente que necesita? A la gente que necesita hacer su vivienda, su casita. ¿Por qué no le abren la oportunidad de darle un terreno? Vane hace como 10, 20 años que siguen gestionando y no le dan nada. Porque ellos son los dueños de todo. Se hacen dueños, se apropian de propiedades ajenas. Y desalojan a personas que hace como más de 20 años que estuvieron viviendo en un lugar y a través de su política rastrera hacen que esas personas pierdan su propio hogar y no le dan ni siquiera un terreno donde rearmar o restaurar sus vidas. Así que esta gente política, les digo la verdad, no lo voten más, porque se viene una miseria tremenda si siguen con esta gente. Ahí está, ¿eh? Bueno, gente querida, vamos haciendo un lugarcito para más éxitos acá en esta gran propuesta de la tarde. Así, ¿eh? Para todos los albañiles, un abrazo grande. A todos los panaderos. A todos los que tienen un microemprendimiento, a la gente que trabaja en forma particular, a todos, en realidad a todos, ¿eh? Le quiero mandar un saludo también a los vendedores ambulantes que ponen la radio full, a los estudiantes que están de vacaciones, igual lo vamos a saludar, vamos a dejar que descansen las neuronas, van a colaborar en la casita, yo sé que van a ayudar a la mamá, al papá, a trabajar o hacer alguna que otra tarea, viene bien, no se le va a caer la coronita, es solo un momento nada más, cuídense mucho chicos, pibes y pibas, juventud es importante, muy importante, pero no se dejen engañar. Ahí andan llevando profesionales que recién se reciben. Vos seguís estudiando, vos esto, vos haces esto, vos haces aquello, pero ¿con qué material o con qué cosa, con qué herramienta? No le dan nada, ¿no? Sí, vos seguí adelante, claro, vení y votá para nosotros. Ya tenés 16, ya sos mayor. No, no es mayor, es un pibe. Recién está empezando a caminar, está empezando a conocer la cultura del trabajo, la cultura del estudio. ¿Qué lo querés meter para que vote? Para que después, el día de mañana, le cerré la puerta en su propia cara cuando vaya a necesitar una ayuda para seguir adelante en sus estudios, en su carrera. No le crean a esa gente, ¿eh? No le crean. Van a la radio y mienten. Sí, yo, a mí me costó recibirme de abogado. ¿Qué te importa? ¿Qué me importa a nosotros? A nosotros no importa que haya gente que haga bien las cosas. No importa cuánto te costó recibirte. Todos tenemos un sufrimiento para llegar. No somos el único, no somos los elegidos. Pero somos parte de una idiosincrasia de lucha. Porque necesitamos llegar a la meta deseada. Y eso lo va a hacer cada familia, criando a sus propios hijos, llevándolo como todo, por el buen camino de la vida y no haciéndose meter el perro con estos políticos. Ahora han salido nuevos métodos para engañar a la juventud. Le engañan, le meten. ¿Saben qué? ¿No? Tengan mucho cuidado, ¿eh? Cada uno es dueño de su propio progreso, luchen para llegar, gente. Pero no le crean a estos lenguaraces, mentirosos, fraudulentos. Así que ya está el comentario puesto en el aire y se escuchó hasta en todos lados del mundo se escuchó mi comentario. Muy bien, Beca. Dos. En todos los idiomas, ¿yes? Hoy es tu propio.
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0: Bien, gente querida, vamos a seguir la marcha de hoy, viernes. Viernes de el 10. Messi.
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0: La selección argentina. Gracias, querida gente.
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0: Bueno, dale, entonces no des muchas vueltas, porque si no vamos a terminar. Señoras y señores, a partir de este momento, la era del Kitupí. Qué bárbaro, ¿eh? Increíble, realmente. Un abrazo grande para Joana, Marcela, Claudita. Ya no nos mienten más, Becan dice. Ya no somos los mismos. Hemos aprendido. Toda la juventud, los estudiantes, no nos van a venir a darme un papelito, un folleto, para que nosotros andemos tonteando, dice Becan. No te preocupes, Frankie. Gracias. Fabianita, Candela, Mara, Tati. Y Anto, un saludito, un beso enorme.
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0: Gracias por escuchar Radio La Red 102.1.
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0: Sofi Candela. Para Fernandita. Abrazo para Paola. Para Guillermina. Y también un saludo para Ezequiel.

grande, con desagrados en la movida tropical de todos los tiempos, y elegimos la tarde del 10. Uno, homenaje. Dos, impulso. Uno, fortaleza. Dos, victoria. Campeonato mundial. El torneo vuelve a sentir la adrenalina este fin de semana. Vamos, Argentina. Hoy, la tarde del 10.

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24 minutitos hoy, las 16 horas en toda la República Argentina. Sigo saludando a Bani, que está en sintonía. Dice, hola Franquito, ¿cómo te va? Qué tarde linda, de plena vacaciones. Saludos para mis amigas, Danielita. También mandarle el saludo a Nisi, a Mariela. Saludos para Abigail. Bueno, todas estas queridas que están de vacaciones ya en la provincia de Jujuy, el resto de lo que es el país, ¿no? Están en plena vacaciones, así que le mandamos un saludo. Algunos ya habían arrancado la semana anterior con el frío que hacía, pero hoy arranca gran parte de esta movida. Obviamente, todos los chicos secundarios, terciarios, primarios y a todos los porteros que todavía van a quedar por el día de hoy, seguramente ya se acomodarán para el día de lo que venga para el fin de semana próximo y la semana venidera. Así que le mandamos un abrazo grande a todos los maestros, maestritas jardineras, a todos los profes, a los secretarios y todos los demás. Así que a los preceps y también a los directores, vicedirectores, directora, vicedirector, un abrazo grande. Todos los colegios acá, saludamos a todos, sin bueno, obviamente, ¿no? Le mandamos un saludo grande con todo cariño a todos los colegios primarios, secundarios y terciarios, facultades de la provincia de Jujuy y algunas tecnicaturas de la provincia de Salta. Tenemos un público enorme, una cantidad impresionante de gente que nos escucha en todos lados. Quiero mandar un saludo para Aarón. ¿Cómo anda, Aarón, querido? ¿Cómo estás? Peligroso delantero. Ahí se está abriendo camino, Aaroncito. Un abrazo para Aarón, para su tía, con cariño, para su tía Moni y para don Claudio. Ahí le mandamos un abrazo. Están en sintonía ahí. Rescate total con este sol. Está lindo para chupar mandarina, naranjita. Ahí pasarla lindo, tomando un par de mate. Bueno, esta hora como que vamos a esperar un poquitito para matear más adelante, porque estamos con el solcito lindo. A los que están lavando ropa, un abrazo grande, Franquito. Estamos así con el lavarropa a full. Tengan cuidado, que los motores de lavarropa, cuando lo exigen mucho, empiezan a teclear y como que, bueno, no resisten. Por lo menos una parte un día, otra parte otro día, pero seguro que vamos a tener días soleados. Van a tener temperaturas de 20 grados más, 20 grados para arriba, y hasta llegarían hasta 30 grados la próxima semana. Y seguramente ya con las vacaciones, en esta primera parte, para que todo el norte lo sepa, DJ. Tengo saludos para la gente de Mariano Moreno, Alto Moreno, de la zona de Capital, son Salvador de Jujuy. Estamos en la aplicación, tenemos amigos acá, trajimos tu programa, están escuchando gran parte de Alto Moreno, ese Frankie. Si conozco Alto Moreno, está cerca de Alto Cuyaya, ¿no? Alto Moreno, Alto Cuyaya, ahí en la zona de la cancha de General Lavalle, la Lavarría y más allá. Bien ahí, me encanta. Cómo extraño Jujuy, hace cuántos años que no voy. Pero obviamente, si voy, vos sabés que no va a ser por un día. Un abrazo grande para la gente de Alto Moreno, Alto Cuyaya, en la zona, ahí, camino, la zona de lo que podría ser la colectora de la capital jujeña, lo que vendría a ser como en Córdoba, la circunvalación. Bueno, ahí están, zona de colectora, barrio Cerro La Rosa. Dice, acá te escuchamos, no podemos creer, dice, una radio sanpedreña es mejor que las radios de acá de Jujuy. Dice,

son buenos ahí, son buenos. Pero igual nosotros le vamos a hacer el convite, vamos a convidar porque alguna vez tuve tiempo de trabajar ahí en Capital San Salvador, estuve en FM Latina, estuve en Radio Universidad, en una radio que creo que era antes que sea La City, no me acuerdo bien, y anduvimos por la zona de la Hipólito Yrigoyen, creo que es, de FM Fiesta alguna vez cuando era su comienzo. Bueno, un beso enorme, ¿eh?

para Jimenita. Dice, hola, ¿qué tal? Muy linda onda, Becan. Dice, acá te vamos a poner bien arriba, Jime. Candy, ahí está las alegrías. Saludos. Un abrazo grande para ustedes. Hola, dice querido Frank Becan.

Un abrazo grande, impresionante, la movida del DJ. Hoy en la tarde de Messi, la tarde del 10 y la tarde de la selección argentina, acá en este programa, porque nosotros cerramos la semanita con Carnicería Roque, Avenida San Luis, número 536, barrio San Cayetano. 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Eso. Rosario Central, con la gente de Venezuela, todos con Venezuela. Central envió alimentos no perecederos, ropa de abrigo, mantas, calzado para Venezuela por el siniestro que está sufriendo la hermana República de Venezuela. Así que Rosario Central de Canalla, con toda la comitiva, también siguen al torneo mundial con la concentración del Canalza, que está de pretemporada con los amistosos que estamos jugando con Unión de Santa Fe, Colón de Santa Fe y otros partidos, que ya nos preparamos para enfrentar al Corinthians en Brasil, en San Pablo, cuando termine el mundial por la Copa Libertadores de América. El Canalza ya se prepara. Vuelve el bicho Campas de haber participado de su primer mundial con el positivo real, que bueno, y lo vamos a recibir en la casa de El Canalla, que envió alimentos no perecederos, abrigo, mantas, calzado, ropa para las familias que están pasando un mal momento en Venezuela. Es parte de la información Canalla.

soy de Palpalá, pero estoy visitando San Pedro, tengo familia, qué lindo programa. Anda, saludo. Ahí está, para Land.

mucho cariño, también besos. Somos del barrio 9 de Julio de Palpalá. Muy bueno el programa, querido Becan. Se te escucha ya también.

Víctor Amedes Jr., el consagrado favorito de la movida tropical de los años 2000, presentándose en esta tardecita, en la tarde del 10 de Argentina, el gladiador.

0: Es éxito de los grandes consagrados. Zambao. ¡Qué consejo, papá! 41 minutitos a las 4 de la tarde en todo el ámbito argentino.
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0: Señoras y señores, ladies and gentlemen, aquí presentamos al himno del capo del norte.
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Avanzamos en la tarde. 44 minutitos pasaron ya de las 16 horas en toda la República Argentina. Le quiero mandar un saludo para un gran amigo que todas las tardes pone la radio, trabaja, que se pone activo. Es para Pico, para el amigo Pico Dorado. Le quiero mandar un saludo. ¿Cómo andamos, Pico? Vamos a Argentina, Pico querido. Ahí está, para Pico Dorado. Taller. Ahí en el barrio Primavera. Y para toda la gente Primavera, con todo cariño, con todo respeto.

mandar un abracito grande para la gente de la zona de la terminal. Boletería en curso, en actividad. Escuchan la radio, la sintonía 102.1, Radio La Red. Ahí en la parte donde toda la gente va a buscar los boletos. Estamos yendo de vacaciones. ¿Cuánto sale para Perico? ¿Cuánto sale para el Balá? ¿Cuánto vamos? Que estamos yendo a Salta, que Güemes, que vamos yendo que toque el otro, a Santa Clara, a dónde más, a Parapetí. ¿Hay colectivo Parapetí? No, sí hay. Muy pronto, grandes empresas van a ir directamente, sin parada, expreso, a Parapetí y también para La Esperanza. Un saludo a toda la gente de La Esperanza, a todos los lotes. Abrazo grande con mucho cariño de parte mía, de parte de Becan. Abrazo lindo nomás como Perry Gringo. Todos los chicos que hacen fútbol, para los pibes de la zona de Parapetí, para los pibes Fútbol Club. Por eso lindo nomás para las inferiores del CAI, las inferiores de Parapetí, las inferiores de todo ese equipo de la regional.

versión mixer. Una tarde genial, 48 minutitos me separan de las 4 de la tarde. ¿Qué tenemos, DJ? Hay algo más, hay algo más, hay algo más, me encanta. Voy saludando, qué bueno. Bueno, Fabianita está en sintonía al toque. Fabianita manda saludos, acá hola Franquito, que gane Argentina. Vamos adelante, los muchachos están muchas ganas de ser nuevamente campeones y lo vamos a acompañar. Desde acá te manda saludos Elba, Mariana, Noelia, Karina. También saludo de parte de Erika, el saludo también de parte de Mari Eugenia. Estamos todas con la camiseta de la selección, preparándonos para lo que se viene. Frankie, gracias por esa alegría. De nada, muchachas. Tranquila, muñecas, tranquilas.

saludo para la gente de la 9 de julio ingresando. Grande protagonismo en la sintonía 102.1. Sigo mandando saludos para la gente de Santa Clara. Abrazo grande, tenemos un equipazo en la zona de Santa Clara que nos escuchan por todos lados, por barrio San Roque, por barrio San Lorenzo, barrio Luján, barrio Santa Rosa, barrio 18 de noviembre, barrio Centro. Mando saludos lindo, lindo para mis amigos de Santa Clara. ¿Cómo estamos por allá? ¿Cómo está el campo? ¿Cómo viene la mano con la finca? ¿Cómo está la tomateada? ¿Qué tal para los que tienen plantaciones de zapallito, zapallo, citrus? Está lindo Santa Clara, Arroyo Colorado. De parte de Frankie Beca en el Capo del Norte. Eso es grande, en serio, Lobatón, Sauce Guacho, mis amigos de San Juan de Dios.

0: Valentina Márquez, ganando tu corazoncito.
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0: Y de esas canciones que te llegan a rozar la piel de este invierno soleado. Un premio, una recompensa por haber soportado los fríos que todavía permanecen en los cerros nevados en algunos sectores del país, en el sur, en el medio país, disfrutando de todas las alegrías del sol. Temperaturas bajo cero, cómo se ha sufrido el frío.
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0: este regalo natural.
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0: Contagiante con este ritmo, DJ, que la onda sigue, la mancha no se detiene. Me quedan 5 minutos para llegar a las 5 de la tarde, pero lo voy a hacer de goma.
2: DJ Masi.
0: Se va a estirar como chicle.
3: ¿Mari?
0: Para ganar el viernes con la tarde del 10, con la tarde de Messi. Así hemos decidido dedicárselo al más humilde, al más campeón.
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0: Al más mágico. Al creador de la victoria en el fútbol, Lionel Andrés Messi, junto a Fran Beckham, Miranda, el capo.

0: mucho cariño. Yeah. Abrazo grande para todo el norte argentino. Hola, Vika, ¿cómo estás?
1: Hola, ¿cómo andamos, querido? De Córdoba nos están hablando, ¿eh?

gran consagrado popular. Con todo el éxito que hace posible nuestra versión original. 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

Señoras y señores, vamos bajando el telón de este número uno en el escenario de la vida, de las canciones.

gracias por todo. Espero que le hayan pasado lindo. Y haber disfrutado de la alegría de todos los tiempos, generaciones de grandes y chicos, adolescentes, preadolescentes, jóvenes, estudiantes, vacaciones, gente que trabaja, gente que viene, que va, comercio, gente que trabaja en forma independiente, en casita. Este es mi país, mi Argentina, San Pedro querido. Gracias por todo. Se viene el Día del Amigo también. Y se vamos, y nos vamos a poner como todas esas cosas que tiene el mundo, la vida, de sacarle lo bueno, lo mejor.

Dios, Dios mediante, es para seguir adelante. Que gane Argentina este fin de semana. Deseo que se cumplirá con amor, con fuerza, con mucha fe. Gracias, que Dios los bendiga en familia. Cuídense mucho y no se descuiden.

en engaños ni en mentiras, ni en basuras ni vicios, porque la verdad disfrutar, brindar es hermoso, pero con un límite. Si van a salir a festejar, a dar la vuelta olímpica, háganlo con responsabilidad y con mucho, pero mucho reflejo y sanamente. Gracias, que Dios bendiga, que Argentina dé un paso más adelante y así vamos de a poquito subiendo los peldaños de la victoria. Esto fue Conexión DJ Tropi, con la dirección general de Guillermo Moyano, la producción artística del popular Piti, la gerencia general de Marcia, en la tarde del 10, en la tarde de Messi, y todo el equipo, y toda la familia, y toda la selección argentina. ¡Vamos, Argentina! Voz y conducción, mi nombre es Fran Becan Miranda, el capo del norte. ¡Chau! Gui, grande Argentina, vamos.

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0: 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Yo la tengo mucho más grande que vos.
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